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2: Ah. Okay, dice.

cómo pasa el tiempo. Si es que este disco es del 2011, es el año en el que conocimos a un cantautor llamado Pablo Alborán y que con este Solamente Tú se metió en nuestra vida, en nuestros corazones, y a partir de entonces, pues esta canción ya forma parte de nuestra vida musical. Y por lo tanto, esta semana, la número 38 de este 2026, este disco, el homónimo de Pablo Alborán, es nuestro vinilo favorito. Una versión muy, pero que muy especial de este Solamente Tú para arrancar una nueva edición de Recuerdas, la de este lunes 14 de septiembre. ¿Qué tal? Hola, hola. Pues sí, el bueno de Pablo Alborán y sus primeras canciones con las que lo conocimos va a ser nuestro artista principal invitado para cerrar la edición de Recuerdas, y en esta ocasión, en este lunes, para arrancarla. Así que hola, hola, bienvenidos a Recuerdas. Este programa intenta llevarte atrás en el tiempo y sorprenderte con grandes recuerdos musicales. Seguimos cantando en español en este lunes. Después de Pablo Alborán, llega esta vez No Caeré, una canción preciosa de Lidia.

Año 1981, viajando en el tiempo con Soft Cell. El éxito Tainted Love, que incluso en nuestro país se atrevió a versionear la banda La Unión y que la hizo llamar Falso Amor. Nos hemos quedado con la original, con la que hemos viajado al año 1981 para recordar este gran clásico de los 80. Pero es que aquí en Recuerdas es donde suenan los mejores clásicos, las canciones que nunca pasan de moda y esos grupos que siempre, siempre apetece escuchar, apetece recordar y que unen a tantas generaciones. Por ejemplo, para muestra un botón, llegan Queen. Le gusta a los más mayores y también a los más jóvenes, claro. 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

No sé si lo sabías, pero una llama fue la culpable de que el anterior cantante que escuchábamos, el bueno de Freddie Mercury, no hiciera un dueto con Michael Jackson. Y es que Michael iba con su llama a todas partes y al final dijo, este tío está loco, lo mejor es lejos de mí. Es lo que dijo el bueno de Freddie. Y al final no llegó ese dueto. Pero sí que nos queda su música. Hemos recordado a Michael Jackson cantando, por cierto, en español, este Todo mi amor, eres tú. Y ahora, una de las baladas más importantes de la década de los 2000, llega Stay the Night, es el bueno de James Brown.

Decíamos de ella que tenía la voz rota, pero también nos dejó roto el corazón, aunque esta canción originalmente es del 4 de noviembre de 1977. Ya ha llovido, han pasado muchos años, no tanto desde que nos dejó la buena de Bonnie Tyler, que nos dejó a los 75 años de edad, un 8 de julio de 2026. Hoy hemos recordado este gran clásico de la increíble Bonnie Tyler. Pero enseguida pasan por aquí un montón de grandes éxitos. Entre los invitados, ya sabes, tenemos a la mismísima Whitney Houston o al increíble Michael Bublé. Pero ya tengo por aquí una banda sonora original maravillosa, la de Dirty Dancing con Eric Carmen y este Hungry Eyes.

No te puedes imaginar la suerte que tienes a estar ahí al otro lado de la radio escuchando tu emisora favorita y escuchando este gran clásico llamado I Have Nothing de la gran Whitney Houston. Y sí, no creas, es mucha suerte. Más que nada, entre otras cosas, porque yo aquí en el estudio estaba interpretando a mi manera esta gran canción de Whitney Houston, este I Have Nothing, y vamos de peli en peli porque esta gran canción es de El Guardaespaldas y hace muy poquito estábamos con Eric Carmen bailando ese gran temazo desde la peli Dirty Dancing. Y es que nuestros éxitos un día como hoy suenan al pasado, pero suenan a peli.

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0: genial canción de MC Saran de Real McCoy que se llama It's On You. Con ellos hemos viajado a la pista de baile, a la década maravillosa de los 90, pero ojo que nos vamos a quedar ahí en la pista de baile para abrir esta nueva hora en este lunes 14 de septiembre, porque estoy pensando que había había una canción mítica, mitiquísima de entonces, que decía aquello de ¿ustedes han visto a un gitano que quiere volar a la luna? Te habrás quedado así como diciendo, ¿qué está contándome este payo? Pues estoy contándote esto. Que llega esta mítica canción del señor Raúl Orellana. Ahora es cuando lo va a decir, y así salimos de la duda, ¿verdad? No sé si lo he dicho bien o no, lo he dicho de memoria.
1: ¿Ustedes han visto a un gitano que quiere ir a la luna?
0: Pues sí, lo he dicho bien, sí, venga, va.

Este es uno de esos clásicos de toda la vida que siempre, siempre apetece recordar. Además, es uno de estos que viene de maravilla para estar al otro lado del volante y conducir durante un buen rato, Bueno, de hecho, cualquier canción de los Beatles para conducir es maravillosa, pero este Day Tripper nos encanta y es con la que te recomendamos que, oye, que inicies tu viaje. Si es tu viaje con nosotros a través de los recuerdos, bienvenido, bien hallado en este Recuerdas que viene cargado de éxitos del pasado. De hecho, ahora nos vamos a ir, si no recuerdo mal, bueno, no recuerdo mal, no, tengo por aquí una chuletita, directamente al año 1964. La canción es original de aquel año, aunque seguro que tú la recuerdas por una gran peli de Quentin Tarantino. Deja que fluya la magia.

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Qué bonita, muchos amantes ahora de la bachata se enamoraron gracias a esta gran canción de Song by Four, este Apuro Dolor, donde, bueno, hemos reconocido un montón de grandes voces que a día de hoy nos siguen acompañando, eso sí, con sus carreras en solitario. También en su carrera en solitario fue la que un bueno de la música pop español llamado Enrique Urquijo inició junto con Los Problemas. Cuando te...

Gracias a este mundo raro, el bueno de Enrique Urquijo dejó a un lado a su hermano y a sus amigos, dejó a un lado a los secretos y arrancó una carrera maravillosa en solitario donde nos cantó incluso por Carlos Cano o grandes versiones como este mundo raro se lo llevó a su terreno y lo convirtió de nuevo en un auténtico número uno noventero. En este caso nos hemos quedado con esta genial canción que por cierto fue el primer single y como te decía, la canción con la que conocimos el proyecto Enrique Urquijo y los problemas llamada

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tengo que confesarte que llevo unos cuantos días enganchado a la discografía del bueno de Phil Collins y esta canción me tiene totalmente enamorado. Esta canción aparecía como banda sonora original de una peli que en España se llamó Noches de Sol. White Nights, una película del año 1985 y que cantó junto con Marilyn Martin el gran Phil Collins. Oye, una canción que estuvo incluso nominada al Oscar como mejor canción original, pero la perdió al final. El Oscar se lo llevó una canción que también estaba en la misma peli, el Say You, Say Me, del gran Lionel Richie. Héctor Almanza. Enseguida se pasan por aquí Madonna y Radio Futura, pero antes tengo a Boyz II Men con este End of the Road.

¿Sabías que True Blue es el nombre del tercer álbum de estudio de la cantante Madonna? Pues esta fue la primera canción que conocimos de aquel genial disco y era la canción que daba título genérico a ese álbum, donde entre otras estaba aquel Papa Don't Preach que nos encantó tanto. Pero Madonna con True Blue se ha dado una vueltecita desde el año 1986 en este Recuerdas que ya suena a peli de James Bond con... Sí, sí, ellos, los Duran Duran. Y después llegan Radio Futura.

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1: Bueno, pues hasta aquí ha llegado la edición de hoy de nuestro Recuerdas. Hemos tenido durante unos cuantos minutitos el tiempo justo pues para viajar atrás al tiempo, a las décadas pasadas, a los 70, a los 80, a los 90.
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0: ¿qué tal? Muy buenos días por la mañana en este lunes 14 de septiembre. ¿Qué tal? ¿Cómo estás? Espero que muy bien. Después del fin de semana estamos deseando empezar la semana contigo. A tu lado, estés donde estés y vayas donde vayas. Siempre la radio encendida y la buena energía contigo. ¿A que sí? Porque tenemos canciones, música, diversión, entretenimiento y sobre todo premios para darte en este especial Vendimia. Un spa para dos personas que a partir de las 9, si me cantas, puede ser tuyo. También en unos minutos te contamos cosas excepcionales, de esas raras e interesantes que hay por el mundo, con Curiosity. Y no nos olvidamos de lo más importante, tu participación en todo, llamando al 925-20-9190 o enviando tus mensajes de WhatsApp al 622-225-529. No olvides que también estamos presentes en las redes sociales. Escríbenos en Facebook Buena Energía o en Instagram orso.pm. Empezamos este lunes, lo hacemos con fuerza y ganas. Venga, quítate la pereza de encima, deja de bostezar y nos limpiamos las legañas ya, cargados de buena energía. Mi nombre es Sosela Pérez. ¡Hola!
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0: Y si no se abre, quizá no sea esa puerta. Prueba con otra que sí que lo haga, que esté abierta de par en par solo para ti. Le ponemos hasta colores si hace falta. Está la puerta violeta.

0: tema con mucho significado, sobre todo para aquellas que peor lo están pasando y que se tienen. Tienen que huir, tienen que salir corriendo, ¿eh? Esas relaciones tóxicas en este momento en el que la autoestima baja y la otra persona te hace pequeñita. Es huir por esa puerta violeta que siempre va a estar abierta para ti. Rosalén, la cantante albaceteña, la conoces más que de sobra. Hace poco tiempo se pronunciaba a través de las redes sociales contenta y feliz. Esperan su primer hijo para el próximo año. Ha anunciado pollito, dicen. Pollito Vasco Manchego en camino.
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0: Y la que conoces más que de sobra es esa vereda de la puerta de atrás. Esta vez es de un grupo de rock de los más conocidos de nuestro país. ¡Extremo Duro!

0: el camino es salud, ese brillo que tengas tú también. La vereda, la puerta detrás, uno de los referentes de la música rock de nuestro país. Formado y fundado por Robe Iniesta, la extremeña de Plasencia, allá por 1987. Este tema en concreto llegaba en 2002 dentro de su álbum Yo, minoría absoluta. Ahora cosas muy interesantes. Curiosity.
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0: Sí, es el momento de contarte cosas extraordinarias, de esas extrañas que hay por el mundo y que te destacamos una mañana más en este espacio Curiosity. Vamos a empezar, si te parece, por el país más barato y seguro del mundo para hacer tu primer viaje solo o sola, ¿eh? Que es la tendencia, es la tendencia actualmente, ¿eh? Hay cuatro patrimonios de la humanidad: naturaleza salvaje y playas frente al Jónico. Mira, Albania es una alternativa con un plus de aventura. Puedes pasar de ciudades, fortaleza, playas de agua turquesa y terminar el día en valles de montañas sin perder horas infinitas en la carretera. Todo un país manejable en distancias, en cuatro sellos del Patrimonio Mundial de la UNESCO y unos precios que siguen dándole un respiro al bolsillo frente al resto del Mediterráneo, donde cada vez todo es mucho más caro. Así pasamos dejando atrás el bullicio de la capital de Tirana. Berat es la mejor puerta para la entrada a Albania histórica. Encontramos a Kirokastram, forma un bien protegido también por la UNESCO. A Berat se le reconoce y se le recorre a pie sin prisa desde el puente sobre el río Osum. Son algunas de las partes interesantes de Albania. También los Alpes, donde empiezan los grandes paisajes de montaña, para cambiar drásticamente de tercio hay que apuntar el norte. Los Alpes albaneses son un espectáculo de valles. Cece es la aldea de montaña por excelencia. Desde allí salen rutas caminando hacia la cascada del Cañón de Grunas. Entre casitas tradicionales y una sensación de aislamiento que te va a alucinar. Otra de las zonas de Albania es Valbona, dominado por inmensas paredes verticales de caliza y el río cristalino que le da nombre. Hay un lago, además, de millones de años entre dos países, el lago Ohrid, en la frontera de Macedonia del Norte. Es uno de los lagos más antiguos de Europa y destaca por un ecosistema único con docenas de especies de peces endémicas. Bueno, pues mira, te recomiendan, ¿eh? Por esas calas también del Adriático a las calas de la Riviera Jónica, la Riviera Albanesa, con pueblos como Dermi y Mareobarsh. Bueno, pues en algunas de las zonas destacadas y te recomiendan, pues Albania. Uno de esos sitios seguros, uno de esos sitios baratos, uno de esos sitios para perderse con una gran oferta. ¿Y sabías que los entrenadores con más experiencia coinciden que salir a caminar 5 días a la semana se traduce en una pérdida de 350 calorías? En un mes equivale a más de 1 kilo de grasa. Cuidado, que igual no está en matarte todos los días a correr, ni a andar, ni a hacer nada, ¿eh? Simplemente que salgas 5 veces al día sería suficiente. No es la primera vez que comentamos esto. Según la OMS, la Organización Mundial de la Salud recomienda acumular entre 150 y 300 minutos semanales de actividad física moderada para reducir el riesgo de enfermedades cardiovasculares, diabetes tipo 2 o algún tipo de cáncer. Hasta que quede claro y se cumpla, lo repetiremos, una y otra vez. Lo mejor es que esta actividad física puede ser de cualquier tipo y de cualquier duración para mejorar la salud y el bienestar integral. Por eso, según un médico, es más, siempre es mejor, sobre todo si pasamos mucho tiempo sentados, ya sea en el trabajo o en casa. Por eso debes hacer más actividad física para contrarrestar los efectos nocivos del sedentarismo. ¿Por qué hay que salir a caminar todos los días? Sí, salir a caminar todos los días es lo más beneficioso. Tiene varias ventajas evidentes. No exige un nivel de forma física para empezar y puede suponer un gasto energético cada vez mejor, nada desdeñable cuando se mantiene con cierta regularidad. Ahí está el quid de la cuestión, la regularidad. Salir a caminar, por tanto, todos los días quema entre 300 y 350 calorías de gasto, a lo que se añadió que salir a caminar 5 días a la semana, de lunes a viernes, se traduce en unos 78.000 calorías al año. Y no se trata de trotar ni caminar rápido, sino un paseo de abuelo, ¿eh? así. La ciencia dice todo lo contrario, que mover las piernas es literalmente medicina para tu cerebro y tu cuerpo, Serrano. En la misma línea también, a través de TikTok, este mismo entrenador personal decía que si sales a caminar una hora al día puedes quemar aproximadamente 350 calorías. En un mes eso son unas 9.000 calorías, lo que equivale a un kilo de grasa aproximadamente. Hablamos de unos 10 kilos de grasa por año. Pues ya sabes, una media hora, de media a una hora al día, tres o cuatro días a la semana sería más que suficiente, pero tienes que hacerlo, claro. Y esto, pues una rutina. No vale una semana así, darlo todo y otra semana nada, de nada, ¿eh? Nos vamos a la psicología, que dice que las personas que tardan mucho en decidir cualquier cosa realmente no son indecisas. Su problema es la baja autoestima. Cuidado, con esto. La psicología diferencia entre dos perfiles que tardan en decidir. Está la persona que simplemente sopesa bien sus opciones y necesita algo más de tiempo, y está quien queda paralizado porque no confía en su propio criterio. A este segundo grupo es el que apuntan los especialistas cuando hablan de indecisión real. Se trata de un bloqueo que no nace de la falta de información, sino del miedo a equivocarse y a lo que ese error diga de uno mismo. Y hay que señalar que la conexión entre indecisión y baja autoestima no es una intuición sin respaldo científico, Ya en 1993 un psicólogo publicó un estudio en una revista en el que desarrollaba la escala de indecisión compulsiva. Tres décadas después del trabajo de Frost, la investigación sigue apuntando en la misma dirección. Un estudio publicado hace poco dice que la relación, que aquí no fue fuerte en términos estadísticos, pero sí explicó que cerca del 18% de las diferencias entre unos participantes y otros. ¿Y entonces qué dicen? Que apuntan los siguientes problemas de fondo: la necesidad constante de la aprobación externa antes de dar cualquier paso de estos indecisos, también el miedo a equivocarse para paraliza ese incluso decisiones menores, tendencia a atribuir los aciertos a la suerte y los fallos a la propia incapacidad, la autocrítica severa que ignora los logros previos y la dependencia de la opinión de personas percibidas como más capaces o seguras. Cuidado, con estas personas indecisas, esa baja autoestima relacionada, Cuidadito. Acabamos ya con otra psicóloga que alerta sobre el error común de las relaciones actuales. Analizamos tanto que dejamos de sentir. Hombre, ya vale, ¿no? Ya vale tanto pensar y vas a dejar que la cosa vaya, ¿no? A las flechas de Cupido actual cada vez llega ante la flecha de caducidad, y es que en época de amor líquido caracterizado por inmediatez, la incertidumbre y la dificultad para consolidar vínculos estables, sostener hoy en día una relación sentimental está tan complicado como aprobar los presupuestos generales. Esto ya te lo hemos comentado también, ¿no? Lo de la red flag. Pues identificar los límites es saludable, pero convertirlo en una cacería de defectos puede aislar emocionalmente. Ahora a veces analizamos tanto las relaciones, los patrones, las heridas o los estilos de apego que terminamos intentando sentirnos seguros antes de permitirnos experimentar. Y las relaciones no funcionan así, ¿no? Y la vida tampoco, en general. Así, esa reflexión parece que... que nunca se ha hablado de la responsabilidad afectiva o la dependencia emocional. Pues ya lo sabes, No hay que analizar tanto, hay que dejar más sentir y que fluya la cosa, No tanto pensar. Vamos a acabar con las efemérides, que pasó un 14 de septiembre. En 1986 nace en Barcelona la actriz Michelle Jenner, hija de actores que comenzó su carrera en el mundo del espectáculo a una temprana edad. La conocemos por Los hombres de Paco, ¿no? Y también otras películas. También un 14 de septiembre, pero de 1960, se funda en Bagdad, Irak, la Organización de Países Exportadores de Petróleo, la OPEP, por Irán, Irak, Kuwait, Arabia Saudita y Venezuela. Recordamos también a Ángel Nieto, piloto de motociclismo, ganaba su primer campeonato del mundo en 1969. O que surgía Canal Plus, la primera televisión de pago, iniciaba sus emisiones en España en 1990. Hoy celebramos el Día Mundial de la Dermatitis Atópica. Los santos de Víctor, exaltación de la Santa Cruz y exaltación de la Escuela Cristiana. Pues hasta aquí llegamos con Curiosity. ¿Te parece si nos vamos a por la primera canción? La primera petición de todos los mensajes, que ya tenemos 20 más o menos hoy. Venga, pues vamos a quedarnos con lo bueno que nos pedía Mari. Mari desde Las Pedroñeras, que es muy madrugadora y está trabajando. Y hoy le apetece pues escuchar algo positivo, ¿no? Pues como este tema que vaya para ti. que dice lo bueno, Soraya y Bombay. Volvemos enseguida con más buena energía hasta ahora. Si tú estás...

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A las 8:33. This is the world we live in. Un tema del 2004 que ha rescatado aquí el amigo Blanquito para esta mañana. De Alcázar. No, de Alcázar Blanquito no, es de Madrid. Digo que viene. Formado por ese grupo musical que se hacía llamar Alf.

canciones que entendemos más en castellano, ¿eh? Como el arrebato, eso de poner música en tus tacones y darlo todo en cada paso, ¿verdad, Piedad de Villanueva? Un besito muy grande y ya por el lunes.

0: positivas y optimistas ante la vida, ante el mundo y sobre todo si no es... con mucho amor. Ya sabes, te lo contábamos hace poco que Javier Labandón y su mujer Rocío se separan después de 40 años de matrimonio. De su historia de amor, el matrimonio a repartir ahora con el divorcio, como suele pasar entre todos, ¿eh? Entre todos los que llegan a estos acuerdos. Venga, que después del arrebato vamos a quedarnos también con otro de los temas que nos pedían por WhatsApp al 622-225529. Esta vez te pedimos que te relajes y que subas el volumen de la radio y que disfrutes de canciones como esta mítica. El pobre de nuestro país, además acompañado por Rulo y Despistaos. Canción para Alberto y todos los chicos de la fábrica. Dice, a ver si nos puedes poner este cada dos minutos de Despistaos.
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0: ese contacto, ese tacto, esa cercanía, que se puede hacer horrible. Una de las canciones más conocidas del grupo Despistaos, que están realizando esa gira 20 aniversario con 1 millón de madrugadas y el nuevo disco de Despistaos. Y después de esto vamos a pasar a escuchar también otra de las canciones que nos pedían, pero eso sí, antes vamos a ponerle voz a esos oyentes que también tienen voz y también nos dicen buenos días, ¿verdad? Venga, pues buenos días para ti también. Hola, ¿quién eres? A ver, que no se te escucha. Ahora sí, buenos días.
1: Buenos días, Úrsula.
0: Buenos días.
1: Venga, con este día también fresquito, sí, por la mañana.
0: Menos mal,
1: ¿verdad? Y luego por la tarde.
0: Ya calienta la cosa.
1: Hace una poquita de calorcito.
0: Sí, verdad, pero bueno.
1: Quiero dedicar esta canción, sobre todo, a mi cuadrilla.
0: ¿Cuál?
1: La del Arbeño. Y mi compañero Pedro. Mi prima Isa de Sierra. Mi prima Katy. Franci. Y a todos.
0: A todos.
1: A venidores de jodas.
0: Hombre, especialmente, ¿no?
1: Venga, ponlo una canción de Camela.
0: Camela.
1: Venga, guapa, que pase buen día.
0: Igualmente. Bueno, pues este fin de semana estuvieron Camela en Horcajo de Santiago este sábado, y nos hicieron disfrutar de un conciertazo.
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0: Venga, pues vámonos con No puedo estar sin él.

0: éxito rotundo. Ya más de 30 años el amor se llama y ahora presentando su último álbum, Titánicos.
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0: Esta gira que están realizando, ya te digo, por todo nuestro país y que hacía parada este pasado sábado aquí cerquita, en Horcajo de Santiago. Cuenca. Miles de personas que cantaron y corearon sus canciones desde el principio hasta el fin. ¿Cómo está? No puedo estar sin él. Vicente tampoco, ¿eh? No podemos, no podemos. Ocho 45 minutos de esta mañana de lunes, empezando la semana, y seguimos escuchando más notas de audio que nos estáis trayendo por la mañana temprano. Buenos días.
2: Buenos días, Úrsula.
0: Hola, ¿qué tal?
2: Vamos
0: Fina, ¿qué sales en la radio?
2: El primero de la semana.
0: Ay, sí, el lunes.
2: A ver cómo se da.
0: Pues espero que bien, ¿eh?
2: Vamos a saludar también a...
0: A quien tú quieras.
2: Compañero Manuel.
0: Claro, hombre.
2: A la cuadrilla Los Solitarios, a la cuadrilla del ventilador, los ventiladores.
0: Eso es lo mejor, ¿eh?
2: Y
0: la primera
2: la cuadrilla del lagarto, claro.
0: Claro, hombre, también.
2: Es normal.
0: Que tienes a tus conocidos.
2: Y la vamos a dedicar a la cuadrilla del ventilador.
0: ¿Cuál?
2: La de Emilio Hermoso, la de la felicidad. Ya sabe para quién va, en especial. Venga.
0: Venga.
2: Un saludo para ti también.
0: Gracias. Igualmente. Pues mira que la felicidad de Lichis con la de la cabra mecánica vale. La de Sota y Morodo vale también. Vale. Me las conocía. Pero esta de Emilio Moro no, ¿eh?

0: Ay, la felicidad es que puede estar en cualquier parte, ¿eh? Solo hay que ser un poquito agradecidos con la vida y buscarlo, ¿eh? Buscarlo. Y está en los pequeños detalles aquello que nos rodea, ¿verdad? Bueno, pues Emilio el Moro, ahí está Emilio Jiménez Gallego, ese cantador, guitarrista, humorista español, hacía de todo, ¿eh? Pero sobre todo canciones, pues, como puedes comprobar, muy cachondas.
1: Gracias al porrón.
0: Gracias al porrón. Venga, que nos pasamos a escuchar también un tema de Galván Real, que nos pedía precisamente Inma, desde Puebla de Almoradiel. Una canción para ella, pero también para todas las chicas y toda la gente que trabaja en ayuda a domicilio. Esto es Triana, Triana de Galván Real.

él no se acuerda de su madre. Y para el jefe Juan Zimburri, también para todos los vendimiadores de Jodar, pon la canción de Jimena Rejano como Junco Marinero. Gracias, guapa. Y un saludo, nos lo podía y ponía María. Llegamos a las 9 de la mañana. Eso sí, saludando también a toda la gente que está por aquí, sin pedir canción, pero que nos da los buenos días y nos alegra la mañana. Como ha hecho Isi de Torrejón, buenos días también a nuestra Maite de Alcalá de Henares. Buenos días a Vicente, buenos días a Manuel, buenos días a José y a todos los demás que estáis siempre por ahí, ¿eh? Hola, hola.

0: viene, que viene, la vendimia. 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

0: tienda que hemos viajado gracias
1: lugar donde
0: a Duncan Du, que no lo pedía. Víctor, desde Miguel Esteban, que dice que tienen que echar más horas, ¿eh? Que si no la uva no se coge sola. Venga, pues mucho ánimo a todas las cuadrillas y vendimiadores de la zona de Miguel Esteban. Venga, vamos a seguir escuchando más notas de audio. Hablando de Miguel Esteban, buenos días, a ver qué se cuenta por aquí. Maxi.
2: Hola. Buenos días, Úrsula.
0: Hola, ¿qué
2: a
0: pasa?
2: A ver si me podías poner...
0: ¿Qué?
2: La de la húngara, la de mala, malita, mala.
0: Ay, mala, malita, mala.
2: Aquí para la cuadrilla La Mariposa, que estamos aquí vendimiando ya como locos.
0: ¡Olé!
2: Venga,
0: así
2: un beso, Úrsula.
0: Ese es el ánimo, eso, así tenemos que ir de contentos y felices. Después nos ponemos a cantar, todos también.

0: cantame.
1: Cántame, cante.
2: Pues es hora de que nos cantes al 925209190 y te llevas ese spa para dos personas en el Hotel Beatriz de Toledo. Lo tienes que cantarme hoy. Canciones que tengan que ver con el tiempo, ¿eh? Sí, con el tiempo meteorológico, ¿eh? Calor, frío, esas cosas, ¿eh? Lluvia, granizo, soleado, bueno, como quieras, ¿eh? Pero todo relacionado con el frío, el calor. Mira, te vale hasta invierno, primavera, verano, todas estas cosas, ¿eh? Ya está. Sol y luna no, porque ya hablamos de ello la semana pasada. Así que 925209190, vamos a hablar del tiempo. ¿Te parece? Pero cantándolo, que es mucho más divertido. 925209190, llámanos y nos lo cantas, que te puedes llevar ese spa para dos personas en el Hotel Beatriz de Toledo. ¡Corre, llama!

0: andas un poco despistada, ¿eh? Buenos días, por la mañana, ¿eh?
1: Buenos días.
0: ¿Qué tal? ¿Que estamos de lunes o qué?
1: Estamos de lunes, estamos
0: eso
1: de
0: parece,
1: lunes.
0: Eso parece. A ver, cuéntame, bueno, más que contarme, cántame una canción que lleve por ahí. Venga. Frío, calor o algo que tenga que ver con el tiempo, dale.
1: Venga. Hace frío, mes de enero, con el ala de mi sombrero.
0: ¿Y de quién es esto?
1: Del barrio, del barrio.
0: Ay, vale, del barrio. ¿Y cómo se llama la canción? ¿Hace frío directamente o qué?
1: No sé, no sé.
0: Madre mía, venga, vale, pues venga, hace frío, enero, enero, así es.
1: Enero.
0: Enero, enero. Venga, el uno para ti, María Dolores, que tenga buen
1: Gracias.
0: Día. Adiós.
1: Igualmente, adiós.
0: 925-20-91-90, pues ya sabes, ¿eh? Sobre la marcha, también nos valen los meses del año, enero, febrero, marzo, abril, primavera, verano, otoño, o sea, hace frío y calor. Con esto yo creo que ya tenemos más que suficiente para cantar, que será por canciones que haya de este tipo.
2: No se descuide, no se descuide.
0: Venga, 925-20-91.

0: también quiere participar con nosotros. Buenos días.
1: Hola, buenos días, Úrsula.
0: ¿Qué tal estamos? ¿Cómo vamos?
1: Bien, muy bien.
0: Ahora así me gusta. Ahora se está divino, ¿verdad? A ver si sigue así la cosa. Cuéntame, mejor dicho, cántame, anda, cántame una canción que lleve por ahí algo relacionado con el tiempo.
1: Venga, venga. Buen aire de primavera, tengo alergia en el corazón, voy cantando por la carretera, de copiloto de bastón.
0: Oh, vaya, claro que sí, pues ahí estaba, caminando por la vida de Melendi, ¿verdad, María Elisa? Oye, ¿en qué cuadrilla estáis?
1: En los continuos.
0: En los continuos, pues venga, a por el día, continuos, que no pare la cosa.
1: Gracias. Venga, gracias.
0: El 2 para vosotros. Un besito.
1: Gracias.
0: Adiós.

0: Buenos días, Loli.
1: Hola, buenos días.
0: Hola, ¿qué tal? Mira cómo se le sale la sonrisilla mañanera. ¿Cómo estamos?
1: Muy bien. Aquí arriñonado.
0: Ay, Dios mío, pues entonces no está tan bien, hija mía. ¿Cómo vas a estar bien arriñonada? A ver, bueno, aún así me vas a cantar, ¿verdad? Algo tendrás de alegría.
1: Venga, te voy a cantar una de la húngara.
0: Venga, pues dale, vamos.
1: Debajo del olivo que sol calienta, debajo, no, ¿cómo es? Tus ojos que me miran no te arrepienta, debajo del olivo que sol calienta.
0: Muy bien, por eso es que caliente, ¿no? Venga, pues para ti el número 3, Loli. Un besito, buen día, adiós. Pues sí, estamos hablando del calor, del frío, de invierno, otoño, primavera, verano. Contigo me escaparía. Las estaciones, o bien también nos serviría hasta los meses, ¿eh? Enero, febrero, marzo, abril, mayo, junio, julio, agosto, septiembre, octubre, noviembre, diciembre, ¿eh? Ahora en septiembre estamos.

0: cuadrilla también. ¿En qué cuadrilla andas, Juani?
1: La cuadrilla de José Videte.
0: Eso está muy bien. Venga, Juani, ¿ya sabes cuál es tu canción para cantar o qué?
1: Sí, sí, la tengo muy clara.
0: Pues adelante, canta, canta.
1: 25 de diciembre, fum, fum, fum. 25 de diciembre, fum, fum, fum.
0: Oye, nos dicen que da un poquito de yuyu cantar esto ya ahora, el 25 de diciembre, fum, fum, fum, ahora en plena...
1: ¿Qué va? ¿Eso te trae alegría?
0: Sí, pues venga, vamos a esperar la Navidad, que ya le queda poco, ¿eh? También te digo.
1: Venga.
0: Un besito, hasta luego.
1: Venga, adiós,
0: guapetona. Oye, da esta cosilla ponerlo, ¿eh? No me digas, ya un villancico. Pues sí, habla de diciembre.

0: Rocío de los Hobby Viejos. No sé de cómo está hoy. ¿Cómo estamos, Rocío?
1: Estamos bien.
0: Así me gusta. ¿Ya quedan muchos días o pocos?
1: Todavía nos quedan algunos,
0: ¿sí? Ay, Dios mío. Venga, cántame algo que lleve por ahí el tiempo.
1: Verde, verde, verde, mayo. Verde la primavera. Cuatro son los soldaditos que se marchan para la guerra.
0: Toma ya, el número 5 para ti, los cuatro soldaditos. Me la cantaste la semana pasada con otra cosa que estábamos buscando, con el verde, ¿no? Con el color. ¿Fuiste tú también?
1: Nosotros no fuimos.
0: No fuiste tú, pero es una canción muy... que mira, que viene bien para todo, oye. El 5, Rocío, buen día.
1: Gracias.
0: Adiós, hasta luego. Tiene todo, ¿eh? Colores, tiempo... estaciones del año, vamos, todo, todo.

0: vamos contigo a Vendimia si hace falta, ¿eh? ¿Qué tal estás, Nerea? Buenos días.
1: Hola.
0: ¿Cómo van los riñones, hija mía, de mi vida y de mi
1: muy
0: corazón?
1: Muy mal,
0: muy mal. Muy mal, muy mal, uy, qué mal.
1: Muy mal.
0: Uy, qué mal, uy, qué mal. ¿Y qué hacemos, hermosa? ¿Qué hacemos? Un paracetamol.
1: Pues nada,
0: ¿qué
1: vamos a hacer? Vendimia es.
0: A ver, eso es lo que nos toca, ¿verdad? En esta época.
1: Ya ves tú.
0: Ay, bueno, venga, cántame a ver si nos animamos un poquito, aunque sea.
1: 1 de enero, 2 de febrero, 3 de marzo, 4 de abril, 5 de mayo, 6 de junio, 7 de julio, San Fermín, a Pamplona, veí.
0: Ostras, me los has dicho casi todos, ¿eh? Los meses, madre mía.
1: Entonces,
0: ¿eh? Como para quejarme estoy, ¿eh?
1: Hombre.
0: Venga, pues apunta el número 6, Nerea, ¿vale?
1: Venga, gracias.
0: A ti, un besito, chao. Que tengas buen día, hasta luego. Pues ahí teníamos el San Fermín, hombre, y tanto, que nos ha dicho todos los meses del año, especialmente, pues eso, el 7 de julio, ¿no?

0: Saludamos a Luisfer. Luisfer, qué alegría saludarlo. Él es de Quintanar de la Orden y la Alegría de la Huerta. Buenos días.
1: Buenos días, Ursulina, energéticos, energéticas.
0: Bueno, de la huerta o del campo, según se mire, ¿no?
1: Sí,
0: la
1: sí, cosa. Sí.
0: Venga, cántame, preparado, listo ya.
1: Uy, Ursulina, esto es lo que te va a gustar, ¿eh?
0: Venga, a ver si es verdad.
1: En Madrid estando todos. ¿No? Y mi soledad. Bien.
0: Oye, lástima que se te vaya cortando, pero vamos, es un temón de Alejandro Sanz, claro, la de mi soledad y yo. En Madrid está lloviendo, ¿verdad? Ay,
1: sí, sí,
0: Dios
1: sí.
0: Mío.
1: Aquí está lloviendo, pero calor bendito.
0: Es que es Quintanar, chico, es que es Quintanar, ya es provincia
1: sí,
0: de Toledo, ya nada que ver.
1: En la plena sartén de España.
0: Ahí estamos, venga, pues el número 7 para ti, Luisfer, ¿cómo va la vendimia?
1: Venga, pasar todo, muchas gracias, Ursulina.
0: ¿Qué, cómo va la vendimia, Luisfer?
1: Va bien, poca uva y rápida, pero bueno,
0: ay,
1: pero tiene que coger y ya está.
0: Hay que cogerla, venga, a ver si entonces luego se paga bien, y ya está.
1: A eso sí, a ver si se vende bien,
0: ahí
1: a ver
0: estamos.
1: Si ya Tran abre el estrecho y ya se puede vender bien todo.
0: A ver si es verdad.
1: Y podemos volver a nuestras tranquilidades diarias.
0: Sí que sí, un besito muy grande, Luisfer.
1: Venga, pasar buen día igualmente, adiós.
0: Hasta luego. De pronto te espera. Ay, la lluvia, uno de esos recursos. Muchas canciones incluida esta.

0: Víctor de Miguel Esteban. Víctor, buenos días.
1: Buenos días, Úrsula.
0: Hola, mira lo que contento y qué feliz va a venir. Ahora sí me gusta, Víctor. Que venga, cántame. Oye. Prepárate para cantar y dale, venga.
1: Oye, un saludo para Maxi Mariposa, que me estará escuchando.
0: Ya las escucha por ahí, ¿eh?
1: Sí, sí, claro.
0: Venga, cántame.
1: A ver si dice algo, porque no sé qué tal. Ojalá que llueva café en el campo, ojalá que caiga yuca y ojalá que caiga, bueno, que nos deje de terminar y luego llueva.
0: Oye, le has cambiado un poquito la letra, ¿no? Y hasta el ritmo, pero bueno, te la doy como válida, ¿eh? Es que tú tienes poco de dominicano, eres más miguelete que otra cosa, ¿verdad, Víctor?
1: La verdad es que sí.
0: Venga, pues el número 8 para ti.
1: Pero se ha entendido la canción.
0: Perfectamente, ¿no? Hemos descubierto que era esta, ¿eh? No te preocupes. Un besito, buen día.
1: Saludos.
0: Adiós. 925 20 91.

0: por ahí con los lagartos. ¡Buenos días!
1: Hola, buenos días.
0: Hola, ¿cómo estamos? Empezamos el lunes, otra vez, otra semana.
1: Empezamos otra semanilla, ya va quedando menos. Venga. Ya vamos la cuenta atrás.
0: Vamos, venga, pues a ver si es verdad. Cántame algo que lleve por ahí
1: yo
0: frío.
1: Yo vengo a cantarte la del Kinky Boy, la de mi aire.
0: Venga, pues dale.
1: Venga. Voy a mi aire buscando esa salida, pensando en mi familia, buscándome la vida, ole.
0: Pero, ¿y cuando llegas al aire? Venga, llega al aire. Si no, no te la puedo dar como válida.
1: Voy a mi aire.
0: Ahora sí.
1: Buscando esa salida.
0: Ahora sí. Ya, lleva el aire, lleva el aire.
1: ¿Qué ya forma te la lleva al aire. Venga, ahí está. Hasta luego.
0: Adiós, Antonio. Ay, qué bueno, claro que lleva el aire, ¿eh? Que mata. Estamos buscando, pues eso, el tiempo, ¿verdad? El aire también forma parte de ello. Hasta borrascas, ¿eh? Si quieres.

0: mía.
1: Vamos con Fran también a cantar. Buenos días, hasta Puebla de Almoradiel. Hola, hola.
2: Buenos días.
1: Hola, venga, vamos a cantar algo que lleve por ahí algo de tiempo, ¿no?
2: Vamos a ver.
1: Vamos.
2: Y el tiempo vuela, y con el tiempo se fueron las primaveras. Tanto recuerdo, y más de mi noche en vela. ¿Vale?
1: De Maca, ¿no?
2: Sí, de Maca.
1: Muy bien, claro que nos vale, Fran.
2: Un abrazo.
1: Adiós, un besito, adiós. Claro, además lleva varias cosas, que el tiempo vuela. Y hablaba de otra cosa más, ¿no? Ahí de una estrategia. 925-20-91-90. Llámanos. Estamos hablando del tiempo hoy. Pues mira, nos vale lluvia, nos vale calor, nos vale frío, nos vale, pues, ¿no? El aire. Vale hasta los meses del año, ¿eh? Las estaciones, primavera, verano, otoño.

0: José, José Jarana, buenos días.
1: Hola, buenos días.
0: Uy, qué contento.
1: Saludos a todos los del pueblo.
0: Uy, qué contento estás. Venga, rápidamente que nos vamos a publicidad. Corre.
1: Venga. La noche de la tormenta, madre, cómo llovía, cómo llovía. La noche de la tormenta, madre, cómo llovía. ¿Con qué paraguas madre se taparía?
0: Pues el 11, José. Hasta luego.
1: Adiós.
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0: Esos consejos publicitarios con Sergio Dalma, nuestra queridísima Supermar, que ha pillado un constipado la pobre. A estos cambios de temperatura que son propicios a que surjan esos resfriados, ¿eh? Venga, chiquilla, cuídate mucho y ponte buena, ¿eh? Por ahí llevas a tu chico para que te dé calorcito o fresquito, lo que tú quieras, ¿eh? Y aclimate en general. Es muy importante que las personas valoren la música en vivo. Yo opino lo mismo. El cantante catalán reflexiona sobre su trayectoria, que son muchos años, la industria musical actual y la importancia del directo cuando vuelve a conectar con su público. Y después de eso vamos a quedarnos también con lo que nos pedía Malaga desde Lillo. Antonio Roma, que dice: un loco.
1: Un incendio que no vengan a apagarlo.
0: Esto suena a IA, ¿eh? Cuidado con la IA. Ya están alertando por ahí que se puede volver en contra. No utilizarla tanto, por favor.

0: Venga, vamos a saludar también a Josefa. Buenos días. Que nos ha pedido canción, pero que sí nos ha dado sus buenos días, ¿verdad? Buena mañana. Tenemos más audios. Ay, los locos. Ya tarde estamos todos, Venga, buenos días. Hola, hola también para ti. A ver, hola, ¿qué tal?
1: Buenos días, Úrsula.
0: Buenos días.
1: Quiero saludar
0: a quien tú quieras.
1: A la cuadrilla Lindo, a mi prima Izane.
0: Madre mía.
1: Y a mi prima Soraya.
0: Claro que sí.
1: Que ya estamos hartas de uva.
0: Vaya, por Dios.
1: Y bueno, ponnos la de a quién le importa lo que yo haga.
0: Eso digo yo.
1: Y ala, un beso guapa.
0: Otro, otro. Venga, ¿quién le importa? ¿Quién le importa lo que yo haga? ¿Quién le importa lo que yo diga? ¿Verdad? Que yo sea así, así seguiré. Todo el mundo no sabemos la canción. Venga, buenos días. Que me ha engañado porque yo pensaba que me ha escrito desde el móvil de su hermano. Buenos días.
2: Buenos días, Insulina.
0: Pero bueno.
2: Ay.
0: Juegas al despiste.
2: Ay,
0: ¿cómo estamos?
2: Pero
0: hoy?
2: Bueno, hoy estamos al lunes. Hay que empezar la semana con alegría.
0: Contento, ¿verdad?
2: Alegría para todos los vendimiadores y vendimiadoras y todas las cuadrillas de Castilla-La Mancha.
0: Que no nos falte.
2: A ver si nos pone.
0: A ver.
2: La canción de Janés, si tú te vas.
0: ¿Por qué te vas?
2: A la cuadrilla.
0: Ay, que si es su hermano.
2: ¿Vale?
0: Es que no es Luis Fer.
2: Muchas gracias y a pasar buen día a todos.
0: Es Pepo, ¿no? Ay, madre mía, me tenéis. Es que habláis muy parecido, la verdad. Me tenéis ahí un poco distraída y perdida. Para los dos, ¿eh?

De compositora, británico española. Durante mucho tiempo desarrolló su carrera musical en Inglaterra y Estados Unidos de niña. Ya en la adolescencia se vino hasta España. Hoy tiene 74 años y vive en Londres, ¿eh?

0: clásico de la música. ¿Por qué te vas? No te vayas, oye, quédate. Tenemos también a Luis, que tenemos que escucharlo. Buenos días, Luis. ¿Qué pasa, Luis?
1: Dime Buenos algo. Días, Úrsula.
0: Hola, ¿qué tal? ¿Cómo
1: Vamos
0: va la vida?
1: Vamos con el lunes.
0: Vamos con ellos,
1: que
0: sí.
1: Hace un día bueno, iba a hacer un día exagerado.
0: Pues claro, que si no se hace
1: Ahora,
0: el día
1: cuando
0: bueno.
1: tú ya...
0: Pueda, ¿no?
1: ¿Algún puedas, momento? Te pones algo bonito.
0: Claro
1: de maíz
0: sí.
1: vendeca.
0: Pues venga, vamos con él.
1: Se la vamos ellos. A dedicar a la cuadrilla de los ventiladores.
0: Me encanta.
1: A la cuadrilla de Largarto. Ah, y Armonea, yo le renegué.
0: ¿Qué me dices?
1: Le dije que por qué no manda audio.
0: ¿Qué me dices?
1: Tú tiene que mandar sí o sí.
0: Claro.
1: Si no, le daré otro reniego.
0: Pues no ha mandado nada aún,
1: venga,
0: que lo sepas.
1: Y para ti.
0: Gracias.
1: Venga, apañá.
0: Venga.
1: Hasta mañana.
0: Adiós.
1: Que pase buen día.
0: Igual.

0: se hizo famoso en 1999 en el álbum No hay luz sin día, precisamente. Y ha ido sacando versiones de ese mismo tema, ¿eh? Cuando algo funciona, ¿verdad? Pues hay que sacarle partido, siempre. Sí, buenos días, dedícale una cuadrilla de los albeños especial para Paqui, dedícale la canción de J.P. Fernández. Dice otra dedicación, dedicatoria, supongo, para la cuadrilla de Sabiote, en especial para Juanjo con Ana, a ver si corta más uvas. Le pone la de Canelita en Los Amores. Venga, pues en nada se la pongo, también. Que teníamos pendiente más canciones. Vamos a seguir escuchando notas de audio. Buenos días. Hola.
1: Buenos días. Quería dedicar una canción a mi primo Chumbillo.
0: ¡Qué ímpetu, por Dios! Marillo. ¿Qué pasa?
1: Y la mujer estaba amarilla también.
0: ¡Oye, Dios mío!
1: La vacación de... ¡Dime sí!
0: Dime... ¿Qué es esto? Dime sí, será contigo sí. Contigo sí, ¿no? Venga, ahora la busco, y te la pongo. Buenos días. Vamos a poner audios, que si no se nos va el tiempo. Buenos días. Hola.
2: Buenos días, Úrsula.
0: Buenos días.
2: ¿Qué pasa? ¿Ya no estás robando hasta el nombre de la cuadrilla? Que los continuos somos nosotros.
0: Pero bueno, ¿qué pasa?
2: Sí, loco.
0: ¿Qué dices?
2: Ya copiáis los nombres y todo.
0: ¿En
2: madre
0: serio?
2: Mía.
0: Ay, qué mal está eso.
2: Pasó un buen día a todo el mundo.
0: Igualmente. Continuos, había continuos y discontinuos. Eso sí, me acuerdo.
3: Buenos días, Úrsula.
0: Buenos días.
3: Que venga a saludar a mi amigo Elvier Perrengue.
0: Haz
3: de la cuadrilla
0: quieras.
3: De los solitarios.
0: Hombre, faltaría más.
3: Un fuerte abrazo y un saludo. Hoy nada más que para él.
0: Para
3: él nada más. No vamos a saludar a ninguno más.
0: Di que sí, exclusivamente.
3: El perrengue de la cuadrilla de solitario y así
0: muy
3: mujer.
0: Bien, así me gusta.
3: Ahora, ¿qué canción la vamos a dedicar?
0: La que tú quieras, hombre, faltaría más.
3: Vamos a dedicar la de los ecos de Rocío.
0: Ay, Dios mío, ¿cómo estamos con los ecos,
3: La del campo en Pedernín.
0: ¿Del qué? Madre mía, ¿cómo?
3: La de Y no tenerte, Sevilla, se llama.
0: Y no tenerte, Sevilla, ahora sí, ahora sí. Venga, pero vamos a quedarnos antes con Alaska, que estaba por ahí pendiente de poner a otra de las cuadrillas, que no la han solicitado. ¡Vamos! ¿A quién le importa?

0: Pues mira, intentábamos llamar a Pili, que nos daba en el teléfono, pero nos sale como que está apagado, fuera de cobertura, así que no podemos contactar con ella, ¿eh? No, ¿ves? Mira.
1: Encuentra disponible.
0: No se encuentra disponible aquí la amiga Pili. Lo intentamos un poquito más tarde antes de despedirnos, a ver si ya estuviera más disponible, pero ahora mismo no, ahora mismo no. Venga, vámonos a felicitar a alguien más. Tócate la nariz. Pero bueno, Estefanía tampoco está, pero ¿dónde estáis todo el mundo? ¿Qué ha pasado? Ay, Dios mío, ¿dónde está la gente? Pero si luego tenemos todo el mundo el teléfono en mano, ¿qué hacéis? Venga, vamos a intentarlo con Noelia. Dicen que la tercera va la vencida. Vamos a ver si es posible. Por lo menos nos da tono, ya es un paso. Vamos a ver si ahora nos responde también ella. Queremos escuchar a Noelia.

0: tiene pinta de que Noelia nos vaya a responder, ¿eh? ¡Ay, los lunes! ¿Cómo son y de qué manera? Nada, ¿eh? Nada. No ha sido posible comunicarnos con ella tampoco. Venga, vamos a escuchar más notas de audio. Las escuchamos todas antes de irnos con sus canciones respectivas. ¡Buenos días!
1: María,
0: María la portuguesa, hijo mío.
1: Billetes, sí,
0: pero
1: vamos.
0: Alonso, a las 9:30, María, no ha llegado.
1: Vamos a ser de Juan de la Vara.
0: ¡Ay,
1: no,
0: Dios mío!
1: Tengo una vara.
0: Con la vara te voy a dar yo a ti.
1: Que
0: bonito.
1: Me la dio mi padre.
0: Para ver si te ubicas. ¡Ay!
1: Adiós, guapa, adiós.
0: Que ponéis ahí entre cepa y cepa y ya se os olvida los nombres.
1: Buenos días, Úrsula.
0: Ahora sí, ahora
1: aquí
0: sí.
1: Aquí soy el Alonso, la cuadrilla de billetes.
0: Estás apañado, Alonso.
1: Quiero dedicarle esta cancioncilla a mis tres soles, a mis tres nietos.
0: Venga.
1: ¿Sabes? Ponme la de los Ecos de Rocío,
0: bueno,
1: la del abuelo. Pónmela.
0: Venga,
1: pues vamos esta mañana aquí, hoy lunes, vamos un poco atrasadillo.
0: Venga, pues
1: venga,
0: vamos
1: que
0: a ver
1: pase
0: si...
1: buen día, chula, adiós.
0: Venga, Alonso, pisar el acelerador, que nos pille nadie. Venga, nos pedían también los Ecos del Rocío antes con no tenerte Sevilla. Espero que te sirva, seguro que sí, ¿no?

0: si es que Sevilla es mucho Sevilla, que nos encanta a nosotros también, ¿verdad? Venga, vamos a saludar a más audio. Buenos días.
1: Hola, somos los Jodidos de Sabiote y queremos dedicar una canción, la de Río de Gloria, Desafíame.
0: Hoy, por favor, hoy, ¿cómo venimos, A seguir, para ser lunes, desafiando y todo. Venga, pues la vamos a poner ya mismo, pero también tenemos otra nota de audio. Buenos días, hola.
2: Buenos días, Úrsula.
0: Hola.
2: Quiero dedicar la canción a los Noli.
0: A los Noli.
2: Y su mujer especial, que es su cumpleaños.
0: Vale, pues también.
2: A Carlos el Manchego.
0: Sí.
2: A la cuadrilla de las Boteras.
0: Sí.
2: Y a la cuadrilla de los Salchichones.
0: ¡Hala! Pues venga. Ya estamos
2: y
0: todos.
2: A la de Isabel, la Serrucha.
0: La Serrucha también.
2: Y le ponen la canción del Farina.
0: ¿Cuál?
2: ¿Cómo es?
0: ¿Cómo es?
2: La campana de Linares.
0: ¡Hombre! Un clásico.
2: Y especial para él.
0: ¡Hombre! Venga, pues vamos. Primero con Desafíame.

0: durante la década de los 2000, sobre todo, tuvieron mucha fama. Vamos a felicitar a Pepi. A Pepi, sí. A Pedro, nos decían por aquí. Luego acabaron mal, se separaron. Y volvieron con otro integrante diferente, Con otra integrante diferente.
1: Hola.
0: Hola, buenos días.
1: Buenos días.
0: Hola, Pedro, felicidades.
1: Muchas gracias.
0: ¿Que estamos de cumpleaños o no?
1: Ah, bueno, estamos trabajando. Acabamos de salir de las fiestas, hemos tenido una semanita de fiestas y estamos arrancando hoy. No, el primer día, justamente.
0: No iba a ser todo fiesta, ¿verdad? También tocaba volver a la rutina, madre mía.
1: Eso es. Hay que olvidar, que no sea que se nos olvide, ¿sabes?
0: Pero entonces ya tienes, ya vienes con ello celebrado, ¿no? El cumpleaños.
1: Sí, claro, lo hemos celebrado estos días.
0: Bien que has hecho. Bueno, pues muchas felicidades, que disfrutes también del lunes, aunque sea trabajando, y de tu día.
1: Eso es.
0: Y esto viene de parte de Azu y de Sergio. ¿Los conoces de algo?
1: Sí, señora. Aquí están los dos. Ahora mismo le estoy diciendo, digo, te voy a dar.
0: Os voy a dar por pelo. Hombre, dales un café o dales un trocito de tarta o unos bizcochitos.
1: Unos bocadillitos hemos pedido y vamos a desayunar.
0: Ahí está, ves, mucho mejor, ¿eh? Mucho mejor. Claro, ¿dónde va a parar? Bueno, pues nada, que pases un feliz día, que cumplas muchos. ¿Cuántos te caen, por cierto?
1: Muchas gracias, 44.
0: Bueno, ya no está mal, ¿no? Ya estás hecho un experimentado de la vida. Vamos para arriba. Venga, pues un beso grande, Pedro.
1: Muchas gracias.
0: A por el día, adiós. Chao. Venga, qué majo. Vámonos. Para alguien que me está dando muchísima envidia, ¿eh?

0: Pues sí, él es Carlos de Madrid, de José, la salvación.
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0: Mira, pues una salvación buena sería estar ahí. ¿Cómo estás tú?
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0: Con esa playa enorme, desierta, además de gente, con ese sol pleno y con ese mar azul, ¿eh? Y encima, bueno, pues si pruebas esa gamba blanca de Huelva, ya no te digo nada, con una cañita a las 12. Envidia, de la sana, disfruta mucho, que te lo mereces. Millones

0: dolor.
1: Siempre hay una salida para tanto dolor, ¿eh? Dale ánimo para aquellos que lo estén pasando un poco regular, ¿eh? Todos pasamos y atravesamos momentos difíciles de la vida, ¿eh? Yo creo que a veces nos ponen ahí el límite, ¿eh? Para saber cómo hay que tirar y capear ahí el destino. Cora, buenos días.
2: Buenos días.
1: Hola, feliz cumpleaños.
2: Gracias.
1: Yo creo que no es la primera vez que hablamos aquí en la radio, ¿no?
2: No.
1: Es que tienes un nombre característico y claro, y no... ¿A que sí? Felicidades.
2: Gracias.
1: ¿Cómo estás este año?
2: Bien.
1: ¿Cómo te has sentado este añito más?
2: Pues un año más.
1: ¿Verdad? Como el del año pasado, más o menos, ¿no?
2: Sí, igual.
1: Así me gusta. Cora, pues felicidades. De parte de todo el equipo de la radio, pero también de parte de toda tu familia, que te quieren muchísimo, que te adoran y que te desean pues todo lo mejor del mundo que se puede desear, ¿verdad?
2: Gracias.
1: Ay, Cora, ¿qué te pasa? ¿Que estás fatigada? ¿Que te noto ahí haciendo cosas?
2: No estoy haciendo nada.
1: No estás haciendo nada. Bueno, ¿vas a celebrarlo?
2: Otro día, es que hoy como es lunes.
1: Hoy como es lunes, esperamos al fin de semana que viene mejor para todos, ¿no?
2: Sí, sí.
1: Muy bien, pues oye, un besito muy grande y que cumplas muchos.
2: Muchas gracias.
1: A ti, hombre, hasta el año que viene ya, ¿eh?
2: Sí, hasta el año que viene.
1: Eso es, un besito, Cora.
2: Hala.
1: Adiós. Venga, vamos a saludar a más gente, buenos días.
3: Buenos días, quería dedicar una canción a mi primo.
1: Espérate, ¿a quién? A ver.
3: Y la mujer toda amarilla también.
1: ¿A quién? Espérate, que no lo escucho.
3: Buenos días, quería dedicar una canción a mi primo Chumbillo.
1: Ah, Chumbillo.
3: Que ahí se puso malillo.
1: Vaya, hombre.
3: Y la mujer toda amarilla también.
1: Pero que...
3: La canción, la de...
1: Contigo sí.
3: ¡Dime sí!
1: Ay, Dios mío.
4: Buenos días, Úrsula.
1: Buenos días, Manuel. Hombre, Manuel.
4: Aquí estamos de lunes, aquí estamos ahora por Cádiz.
1: Dale.
4: Estamos con el amigo Juan Canuto.
1: Dale fuerte.
4: El Charpi.
1: Ay, Dios mío.
4: Y el Cargaillo, David.
1: David también. Buenos días.
4: Vamos por Cádiz ahora. Vamos a andar a toda la provincia de Andalucía.
1: Ay,
4: quiero mandar un saludo también a mi amigo Luis Perrengue, que ayer me echó la bulla.
1: Sí, ya lo hemos escuchado, ¿eh? Lo ha dicho, Claro, hombre.
4: Venga.
1: Hay que perder la mano.
4: Saludos para todos mis compañeros, para todas las jodas.
1: Así me gusta. Venga, para adelante. Dice: buenos días, soy Duque. Quiero saludar a la guardia de Pedro Trapero, que está malillo hoy, no ha comido. Pues que coma, ¿eh? Que se debe endimiar y no comer y no hidratarse muy mal. Dice una de Jeros. También nos pedía por aquí, dice: felicita. Venga, vamos a felicitarlo. Vamos a por Juan José, que también se ve que es su día. Bueno, creo que sea su día. Vamos a ver si es así. Y ya nos despedimos, que son las 10. Las 10 y un minuto de esta mañana de lunes 14 de septiembre y vamos a por Melo. Bueno, en realidad se llama Juan José, creo, ¿no? Ah, que ha sido padre hace un mes. Vale, vamos a saludar y a dar la enhorabuena por esos papás.

0: papás estarán durmiendo, aprovechando, se está durmiendo el bebé también, ¿eh? Hombre, hay que aprovechar cuando duermen ellos, porque si no, apaga y vámonos. Nada, ¿eh? Juan José no nos lo coge. Pues enhorabuena para él y también para Luisa, los papás. Venga, más audios. Buenos días.
1: Buenos días, Úrsula.
0: Hola.
1: Quiero dedicarle...
0: ¿El qué?
1: ...esta canción...
0: ¿A quién?
1: A mi suegra, no cada que más quiero, y a mi suegro y a mis tíos Rojero.
0: Por la parte que
1: mi
0: te toca,
1: tío Rojero, que no se olvide.
0: No se olvide.
1: Que vamos, que esto es poco.
0: ¿Es poco?
1: Bueno, quiero que me ponga la canción de los Jeros.
0: Ahí, que ya no me da tiempo poner Jeros por ningún lado. Voy a ponerlo contigo, sí, que espero que te valga. Alonso,
2: Úrsula,
0: ¿qué te pasa?
2: Perdóname, chica.
0: ¿Estás perdonado?
2: Que lo que ha pasado, que se lo pedí ayer a la María.
0: Ah.
2: La canción esa de Juan de la Barra no me la puso.
0: Ah, vale.
2: Y por eso es decir María, pero no, que yo sé que eres la Úrsula.
0: Estás
2: Venga,
0: perdona,
2: que paso buen día.
0: Ya chula. Llega, ya llega María, pobrecita mía. Venga, vámonos. Contigo sí, ya nos despedimos de ti, ¿eh?

0: también ojeros con amor de compra. Amor de compra y venta. Y también nos habían pedido por ahí Rafael Farina con esas campanas de Linares que también suenan mientras saludamos a toda la gente que está por las redes sociales, ¿eh? Antes de decirte adiós con la oreja de Van Gogh y la petición que nos ha hecho Ángel de Madridejos. Con ese puedes contar conmigo, ¿eh? Como siempre. Puedes hacer tú también con nosotros, ¿eh? Que para eso estamos.
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0: Buenos días a La Carrascosa, buenos días a Manuel Torresano, a Eladio Quintanar, a Eva, no sé qué más, a Nines García, buenos días a Piedad, Supermar, Teo, Petri Pérez, buenos días a Anabelén Madero también, a Vivi, a La Escudero, a Rosa María Lozano, Juan Emilio, a Antonio Almendro, Ramón, Ángel, Cañadilla, Maribel, Caravaca, Teo, Muñoz, buenos días. Ole, Farina ahí, con las campanas de Linares, claro que sí. ¡Qué arte! ¡Qué salero! ¡Ay, ay! ¡Ay, ay! ¡Sí, ay! Ramón, Julio Martínez, Piedad, también buenos días a Juana, a María Luisa Sánchez, a María del Mar, a Bendaño, a José Ramón Canalejas.
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0: ¡Claro que sí!
1: ¡Repicando!
0: Todos esos me gusta, me encanta, me divierte. Gracias a todos, ¿eh? También está Isabel Bellón, Manuel Torresano y Jesús Iniesta. Oye, que disfrutéis mucho de este lunes del comienzo de semana. También deciros que se queda ya nuestra compañera aquí contigo, a tu lado. Que puedes contar conmigo y con ella también, que se queda a continuación siempre apostando por la producción propia. 24 horas al día contigo, aquí en tu radio estación preferida, como siempre. Disfruta mucho del día y mañana volveremos a partir de las 8 con buena energía. Sonríe, sé feliz. Adiós.

0: Hola, ¿qué tal? ¿Cómo estáis? Bienvenidos, bienvenidas a Buenos Días La Mancha en este especial Vendimia. Hoy lunes empezamos nueva semana, 14 de septiembre. Te saludamos, te damos la bienvenida a este magazine matinal que comienza justo ahora, las 10 y 13 minutos de la mañana ya. Como siempre te recordamos, el 622 22 55 29 y el 925 20 91 90 para que nos pidas ya tu música, esas canciones que te apetece escuchar hoy por ser lunes. Lo que hacemos ahora rápidamente es hacer repaso por toda la agenda regional.
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0: ¿Qué tenemos de previsiones hoy? Pues el vicepresidente primero del Gobierno de Castilla-La Mancha, José Luis Martínez Guijarro, y el consejero de Agricultura, Ganadería y Desarrollo Rural, Julián Martínez Lizán, visitan a las 11 menos cuarto el recinto ferial de Albacete, en el stand de la Asociación Provincial de Apicultores de Albacete. Tenemos más previsiones para hoy también. La viceconsejera de Cultura y Deportes, Carmen Teresa Olmedo, asiste a la inauguración de la Bienal Viral 2 en el convento de Santa Fe, en Toledo. El presidente de Castilla-La Mancha, Emiliano García Page, inaugura a las 11 en Ciudad Real la ciudad administrativa ubicada en esta ciudad. Volvemos a Albacete. El director gerente de SESCAN, Alberto Jara, visita diferentes stands también de la Feria de Albacete. El comisionado del reto demográfico, Jesús Alí, que participa a las 12 en la Jornada del Futuro, se sienta en la mesa por una hoja de ruta compartida para la participación juvenil. Y ya para esta tarde, de nuevo en Albacete, el director gerente del SESCAN visita el puesto de atención de urgencias sanitarias de la Feria de Albacete. Y en Toledo, el presidente de Castilla-La Mancha presenta a partir de las 6:30 el libro ¿Cómo ganar unas elecciones?, de César Calderón. Pues eso hay hoy, ¿eh? Es la agenda para este lunes, lo que podemos contarte a esta hora de la mañana.

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1: Bueno, pues en este lunes nos vamos hasta la DGT y allí está Daniel González. Daniel, ¿qué tal? Buenos días.
2: ¿Qué tal? Muy buenos días. Pues a esta hora la situación en cuanto a tráfico es muy tranquila. En las carreteras de Castilla-La Mancha no encontramos complicaciones ni en la red viaria principal ni tampoco en la secundaria, donde van a encontrar una circulación muy fluida y cómoda. Aún así, tengan mucha prudencia en la provincia de Ciudad Real, ya en la A4, en los entornos de Puerto Lápice, con unas obras que provocan el corte del carril derecho en sentido Madrid.
1: Muchísimas gracias, Daniel. Que tengas feliz jornada de lunes. Hasta mañana.
2: Igualmente, hasta mañana.
1: Bueno, son los consejos que nos da hoy Daniel González a través de esa conexión con tráfico, con la DGT, en esta mañana. Venga, nos vamos a ir a nuestro WhatsApp a saludar por aquí a la gente de Miguel Esteban, que nos pide canción de Canelita, esa última que ha salido. Dice, para mi cuadrilla mariposa, que son de Andújar. Venga, pues para vosotros. Voy

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0: Pues esto es la vida tranquila de la Casa Azul, una petición que nos llegaba desde Santander, hoy a ese 622-225529. Nos mandaban por aquí mensaje también, que por lo visto es fiesta en Jodar, que es el Señor de la Misericordia. Pedían el himno de Jodar, no lo tenemos por aquí, lo buscaré. A ver si lo encontramos. Pues felicidades a todos, a los que os toca vendimiar, pues nada, ya lo celebraréis. Y venga, nos vamos a por más audios, que no son pocos, vamos.
1: Buenos días. Quería dedicarle una canción a Francisco, a mi compañero,
2: al papi.
1: Y quería mandarle una canción, la de Estopa, contra más acelero.
0: Pero si eso no es de Estopa.
1: Papa, mi papi bueno ahí. Y a la cuadrilla del chumbo, recuerdo para todo, que voy pa' joda.

0: Bueno, y los que están escuchando también son la cuadrilla de Tinín, que dice, estamos escuchando, ponnos la que quieras. Bueno, pues espero que os haya gustado esta, ¿eh? También la cuadrilla del ventilador y la cuadrilla de los solitarios de Scooby-Doo, Maquiño, que le van a dedicar una canción que no podemos poner, ¿eh? Esa canción, ya os lo digo. Con las canciones tan bonitas que hay, me pedís unas cosas, de verdad. Estamos en horario infantil, esas cosas no se pueden poner, hombre. Venga, nos vamos a conocer el tiempo que tendremos hoy.
1: Buenos días, La Mancha, el tiempo.
0: Cielos despejados para esta jornada, con algún intervalo de nubes altas. No se descarta alguna bruma o niebla de madrugada en Albacete. Temperaturas mínimas en aumento en los montes de Toledo, aumento ligero en la serranía de Guadalajara y sin cambios en el resto. Temperaturas máximas en aumento también ligero en la comunidad. Vientos flojos variables y sin cambios en los montes de Toledo y en la mitad sur de Ciudad Real. Nos vamos hasta Albacete, que están en feria. 33 grados la máxima, 15 la mínima. Ciudad Real, 35-18. En Cuenca, máxima de 34, mínima 13. Guadalajara, 34-16. Y en Toledo, máxima hoy de 36 grados, mínima 17. Unas temperaturas muy, muy altas, ¿eh? Para estar en septiembre, a mediados, concretamente. No termina de llegar el fresquito, ¿eh? No. Venga, vamos a seguir con más saludos. Para Franci, Joselillo, Pedro, Almudena, Cristina y Josefa y también a Quiño, Pedro y María del Mar, Abraham, Mateo y Ana Mena.

ahí, son como siempre las chicas del almacén. Teo, Katy, Carmen y Loli. Nos piden canción hoy también. Al ritmo de Marco Flamenco.

0: ¿Qué más hay por aquí? Las chicas del almacén, que también nos pedían otra canción. Chicas, si me da tiempo, la ponemos, ¿eh? Que hoy estamos a tope aquí de peticiones. ¡Más!
1: Okay. Buenos días, María.
0: Hola, buenos días.
2: María.
1: Habla fuerte.
2: Hola.
1: Quiero saludar.
2: Quiero saludar.
1: A mi madre, Rocío.
2: A mi madre, Rocío.
1: A mi tita Nerea.
2: A mi tita Nerea.
1: A mi padre.
2: A mi padre.
1: A mi abuelo.
2: A mi abuelo.
1: Y a mi tita Loli.
2: Y a mi tita Loli.
1: Y quiero que ponga la canción.
2: Quiero que me ponga una canción.
1: De Garbán Rea.
2: De Garbán Rea.
1: Triana.
2: Triana.
1: Casi me llamo yo.
0: Anda, qué bien.
2: Casi me llamo yo.
0: Pues venga, os la ponemos y para ti también un besito.

0: aquí la cuadrilla mariposa dándolo todo, ¿eh? Nos pedían una de María Jiménez, a la vuelta de la publi la ponemos, ¿eh? Tenemos por aquí mucho más. Más saludos. Tenemos mensaje de Alicia, ¿eh? Que nos pide canción por aquí ya. Hola.
1: Buenos días desde Cornellá.
0: Buenos días.
1: FM.
0: Hola, hola.
1: Bueno, pues hoy mi petición es la canción de Niña Pastor y la de Bon Día. Se la hizo la ciudad de Barcelona y espero que os guste. Feliz día a todos y venga, vamos, que ya dentro de nada se termina la jornada. Un
0: bueno,
1: besito a todos.
0: Todavía
1: un
0: queda,
1: patutón.
0: Sí, sí.
1: Por cierto, patunet es besito y tutón es para todos.
0: Mira,
1: así que patunet para tutón es besitos para todos.
0: Pues
1: así sabéis un
0: besitos.
1: Poquito de catalán.
0: Claro que sí, venga, pues besitos también para ti.

0: más saludos. Dice, buenos días por aquí. Ánimo a todos los vendimiadores, en especial a la cuadrilla del Chumbo. Una canción animadita.
1: Buenos días.
0: Hola.
1: Te quiero dar un beso a mi tata y a mi tito y te cansó de la quepo y
2: Ventisa, que te espera la victoria.
1: Y que le veo la victoria y todo, te quiero dar un beso a mi tata y al tito
0: y los saludamos a todos, ¿eh? De tu parte, un besito.

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1: Venga, pues así volvemos con María Jiménez y llamando.
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2: Dígame.
1: Hola, Inma, buenos días.
2: Hola, buenos días.
1: ¿Qué tal? ¿Cómo estás?
2: Bien.
1: Inma, que te llamamos de la radio. Inma, ¿me oyes?
2: Dime.
1: Que te llamamos de la radio.
2: Ay, gracias.
1: ¿Es tu cumple hoy?
2: Sí, hoy es mi cumpleaños.
1: Felicidades. ¿Cuántos haces?
2: Muchas gracias.
1: ¿Cuántos cumples?
2: Cumplo 40 y interrogación.
1: 40 y con una interrogación, ¿no?
2: Muy bien. 46.
1: Bueno, porque sean muchos más, Inma.
2: Muchas gracias.
1: Que esto es de parte de las reinas.
2: Muchas gracias. Aquí estoy con ellas.
1: Estás con ellas, ¿no? Sí. Estás invitándolas a desayunar hoy. Muy bien.
2: Claro. Claro, claro, qué menos.
1: Hombre, qué claro, menos. Qué mínimo que eso. Que soplen las velas hoy contigo, ahí con el café.
2: Pues sí, sí.
1: Inma, pues nada, a mí me gustaría ponerte alguna canción. ¿Qué os gusta de música? ¿Qué os pongo? ¿La de la reina o cuál?
2: La de la reina, sí.
1: La reina, sí, ¿no? Para todas.
2: Sí, sí, sí, para todas.
1: Venga, pues la ponemos ahora mismo, ¿vale?
2: Vale, muchas
1: Venga,
2: gracias.
1: Venga, buen día, chicas, un abrazo.
2: Adiós.
1: Hasta luego.
3: Adiós.

0: La reina, para esas reinas que están de desayuno. Especialmente para Inma por su cumple,
1: buenos
0: claro.
1: Días, Úrsula.
0: Bueno, Úrsula se fue a las 10, ¿eh? Buenos días.
1: Noli. Quiero mandar un saludo a la cuadrilla de las boteras, a la cuadrilla del vaquero de mi hermana, a toda la cuadrilla entera. Quiero mandar un saludo también a los solitarios, a los primos los solitarios, a la prima Juana Mari. Quiero mandar también un saludo a todos mis primos en común, porque si no se me va aquí la mañana. Y en especial a mi cuñada Juana, que es su cumpleaños, a la Ague también, y al Ceci. Venga, ponme una cancioncilla de Junco. Bendiciones para los vendimiadores.

0: 5, venga.
1: Buenos días.
0: Buenos días.
1: Úrsula.
0: Casi, sí.
1: Quiero mandar un saludo para todos mis compañeros de Vendimia, aquí de nuestra cuadrilla del Chumbo. También quiero mandar un saludo a todos los jodeños que hay vendimiando, que ya queda poco, que vamos cuesta arriba ya. Y para mis sobrinos que están aquí vendimiando también, José Manuel, para Noé, para todos, para mis primos los Morgan, que también están aquí vendimiando, que son familia mía, y para todos nuestros compañeros del pueblo. Venga, un saludo. Nos ponen la canción de La Morocha. ¡Vamos, para arriba, compañeros!

0: así con la morocha se vendimia mejor, ¿verdad?
1: Que se muere de ganas.
0: ¿Dónde va a parar? Bueno, dejamos un poco la vendimia, que también está el chapado solitario por aquí. Quería una canción de Mecano, que hoy está muy contento. Está con su compañero, el Rual, y quiere dedicársela a él, que le gusta mucho también para Osquitas. Y para el llanerito.

0: Venga, vámonos de cumple. Hola, buenos días, Juana.
1: Buenos días.
0: Felicidades.
1: Muchas gracias.
0: Juana, ¿cuántos cumplimos hoy? ¿Cuántos hacemos?
1: Pues unos pocos.
0: Unos 50, poquitos.
1: 58.
0: Muy bien, pues que sean muchos más, Juana.
1: Vale, muchas gracias.
0: Te llamamos de la radio, por si no lo sabías.
1: Ah, sí, de la radio,
0: sí,
1: qué bien.
0: Estamos aquí en directo, de parte de Ague, sí. Ceci, Aitor y de parte de Ainhoa también.
1: De mi hija y mi yerno.
0: De toda tu familia, de toda tu gente.
1: Me voy a emocionar y todo.
0: Sí, hombre, claro, es que con estos sí. mensajes cualquiera nos emociona, ¿eh?
1: Vaya que sí.
0: Vaya, Juana, ¿y cómo lo celebras, aparte de cogiendo uva?
1: Pues yo siempre lo celebro vendimiando.
0: Vendimiando.
1: Mira qué suerte tengo.
0: Vaya
1: siempre
0: suerte,
1: vendimiando.
0: Sí.
1: Pero bueno... También lo celebro con mi familia, aquí está mi...
0: ¿También estás con
1: mi
0: ellos?
1: Marido y claro. Mi cuñado, que lo celebro con ellos, y mi hija.
0: Bueno, pues nada, disfrutarlo entonces como se pueda y ya está.
1: Pues sí.
0: Comiéndote un racimito de uvas y ya está.
1: También.
0: Bueno, Juana, pues dime alguna canción, ¿qué te pongo?
1: Pues ponme la de Rocío Jurado, como una ala al viento.
0: Las alas al viento.
1: Sí.
0: Venga, pues me la apunto por aquí.
1: Muchas gracias.
0: A ti, que tengas buen día.
1: Vale, igualmente.
0: Hasta
1: adiós.
0: Luego.

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0: corazón de peón, Melendi. Esta semana sí va a estar en Brilla, los chicos del taller de la Melonada. Muy buenos días de lunes.
1: Buenos días, Úrsula. Buenos días, mandar un saludo al Chavo Orfeo, sí. De Venga. La cuadrilla de los chumbos, desde aquí, desde la Puebla de Almuradía, de un anónimo, a ver si consigues saber quién soy.
0: De un anónimo.
1: Quiero que le
0: bueno.
1: dedique una canción de Requeco, la de Tengo una cosa que su peso en oro vale.
0: Venga, pues ahí está sonando.

tenemos muchos mensajes, ¿eh? Por aquí muchos audios y muchos mensajes que han llegado por aquí. Dice, quiero saludar a Carlos y David de Roland, que están vendimiando, que se les dé muy bien. Azucena nos ha mandado este mensaje para dedicarles canción.

0: Bueno, vamos a poner aquí audios porque esto se nos va ya. Venga, a ver más.
1: Buena, Úrsula.
0: Otra.
1: Venga.
0: Que soy María, ¿eh? Encantada. Buenos días.
1: Quiero dedicar esta canción a las boteras, a mi cuadrilla de albeño y a todas las de joda.
0: Venga, a todos.
1: Pon una canción, la de las Carlotas, la de la madre.
0: Nos
1: para
0: la apuntamos.
1: Todas esas madres trabajadoras y las madres que nos hemos dejado en el pueblo con otros niños. Venga, un besico, guapa.
0: Pues la apuntamos.
2: Buenos días, María.
0: Buenos días.
2: Te mando un saludo de la cuadrilla de José de las Vacas. Ya está bien que os escuchemos. Llevamos 4 días buscando la emisora.
0: ¿Qué me dices?
2: Y no hay manera de pillarla.
0: Vaya, hombre.
2: Bueno, quería mandar un saludo a nuestro jefe Martelino.
0: Sí.
2: Que está con nosotros, que lo tengo frito, con la radio. Y dice, vaya, hombre, ya está bien. Ponnos la canción de Paco Candela, la de Seguiré siendo del campo.
0: Venga.
2: Y felicidades a la tita Juana de Bartolo.
0: Sí, que la hemos llamado. La hemos llamado antes también, sí. Dicen saludos para aquí, para todos, en especial para mi mujer, mi hijo, mi nuera, que han empezado hoy la vendimia, la cuadrilla de Alejo Matacristos. Pues un saludo que les mandamos a ellos también. Otro audio.
3: Buenos días, Carla.
0: Buenos días, soy María. Hola.
3: Que es su cumpleaños. Y muchos saludos para todos.
0: Para todos, sí.
3: Juana, eres mi cielo. Me como tus ternillas, tu marido. Sí, no te rías, que es peor. Y bendiciones para todos. Y me pone una canción de Artejerita. Venga, hasta luego, Carla, adiós.
0: Bueno, pues eso.
3: Bendiciones.
0: Carla hoy tiene el día libre, pero bueno, le mandamos un saludo también de tu parte. También mandan un saludo a todas las cuadrillas de Jodar con otra de las canciones que nos pedían por aquí. También a la cuadrilla de los Joviviejos, a los Continuos, a todas las cuadrillas. Dice, quiero dedicarle a la cuadrilla de los Salveños, en especial para Paqui, esta canción, la de Canelita también, para la cuadrilla de los Aviotes, que ya hemos puesto a Canelita esta mañana. También la canción del barrio de Quiéreme o el Diki Diki de Tijeritas para mi compañera Rocío. Saludos de trompeta del Plasti. Pues también les mandamos un saludo.
4: Buenos días, María.
0: Buenos días.
4: Hoy quería mandar un saludo.
0: ¿Tú dirás
4: para la cuadrilla del Baco? También para mi vecina, la Nerea, y su hermana y todo. Y también un saludo para mis amigos que se han quedado allí en el pueblo. Este año no han querido que le castre.
0: Vaya.
4: Y sobre todo para mi hija y mi sobrina, que son lo mejor de nuestra vida. Quiero que me ponga la de Karol G, la de Tropicoqueta.
0: Venga, pues nos apuntamos.
5: Hola,
0: todos
5: buenos
0: estas.
5: Días. Quiero decir, somos la cuadrilla Sabiote y esta canción va para un chaval que se llama Amador y le vamos a poner la canción de Medina Zara, la de Todo tiene su fin. ¡Estaba por ti, Amador, que ya mismo estamos en la feria!
0: Pues nos las vamos apuntando, ¿eh? Que tenemos muchas, muchas. Tenemos entrevista, hoy tenemos mucho que contarte, mucho que hacer, así que si nos da tiempo las pondremos, ¿eh?

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0: todo tiene su fin y tanto, y tanto. Venga, vámonos a por más. Más mensajes. A punto de sonar aquí la Blanca Gaviota también.
1: Buenos días, María.
0: Buenos días.
1: Soy Alonso. Somos aquí de la cuadrilla de José Villete. Quiero que nos ponga la canción, la de El Pollito Pío.
0: El Pollito Pío.
1: Ponla, porfa. Que vamos a ir de mudete ya mismo. Que pase buen día, chica.
0: Saludos, igualmente, adiós. Igualmente.
2: Hola, buenos días.
0: Buenos días.
2: Quisiera dar un saludo. Soy de aquí, de Corral de Almaguer. Para toda la audiencia y las cuadrillas de Vendimia, mandarle un saludo a la cuadrilla de Miguel, el de la Manoli. Y les di ánimos. Y pido una canción en esta mañana de Rafael Farina, la que ustedes quieran.
0: Venga, pues nos la apuntamos por aquí también. Nos han pedido alguna de Remember, de La Luna, que también nos la dejamos apuntada. Luis está por aquí, buenos días.
3: Buenos días, María. ¿Qué pasa?
0: Aquí
3: hoy
0: estamos.
3: Te va a poner cuando tú ya puedas, como siempre te digo, cuando tú puedas, yo no tengo prisa, hasta las dos tengo de sobra.
0: Fíjate, ¿verdad?
3: Te pones de criticando. Se la va a dedicar para todas las cuadrillas de.
0: Para todos.
3: Estamos vendimiando, tanto vale. Manchegos como de otra parte del mundo, vaya, da igual que sea. Al final estamos todos en el yunque.
0: Pues sí.
3: De parte de Luis el Perrengue, se la va a dedicar, pues eso, a mi hijo. Y a la cuadrilla Lagarto y a la cuadrilla Ventilador. Venga, adiós, apañado.
0: Venga, lo dejamos aquí apuntado.
4: Buenos días, María.
0: Buenos días.
4: Que quería dedicarle por aquí una cancioncilla a mi amigo Roberto y a mi amigo Gulli. Alejandro Conde, de la Ruta del Quijote.
0: La ruta.
4: A ver ahora, después de almorzar con la arenga, a ver cómo le sienta. Venga, un saludo.
0: Un saludo.
5: Uy, la mirío.
6: Buenas, María.
0: Hola.
6: Somos de la cuadrilla Los Garbanas, que te voy a pedir una canción que no te la pide nadie, me gusta a mí.
0: Venga.
6: La de La Madre de José Me Está Volviendo Loco. Póntela, que esa no te la pidió nadie.
0: Venga, pues
6: y
0: me
6: la gusta
0: apunto.
6: A mí.
0: Y te gusta, pues ya está, entonces, si te gusta no se hable más, que la ponemos.
7: Buenos días, María, quería mandar un saludo a nuestra nueva compañera Sonia, que tenemos
0: pues
7: este año.
0: Bienvenida,
7: bienvenida. Llevamos al sitio muy contento, de parte de su cuadrilla, de la de José de las Vacas. Y nada, ponle una canción de la Rosalía, que le gusta la Rosalía, que este año vamos muy contentos y muy animados. Venga, un beso.
0: Pues la dejo también aquí apuntada y la voy poniendo, la voy poniendo conforme vaya dando tiempo. Como los chichos de estas Blancas Gaviotas que nos pedía hoy Víctor para él, para Maxi, para todas las cuadrillas. Despedimos Conexión en Cadena. A la vuelta mucho más, tenemos entrevista, tenemos mucha música. En fin, mucho, mucho que contarte.

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0: Bueno, estamos de vuelta haciendo comarca en este lunes, en este 14 de septiembre, 12 y 3 minutos de la mañana, y nos vamos con entrevista.
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0: Bueno, en este lunes vamos a hablar de formación, vamos a hablar de que en Villacañas se van a ejecutar 4 certificados de profesionalidad dentro del programa EFESO para impulsar el empleo y la inclusión sociolaboral, y por eso pues vamos a darle la bienvenida a través de vía telefónica a Luis Martínez, que es gerente de este proyecto. ¿Qué tal, Luis? Muy buenos días.
2: Hola, María, muy buenos días.
0: Bueno, bienvenido a la radio, a Futuro FM.
2: Un placer.
0: Vamos a hablar de formación, vamos a hablar de estos certificados, porque están a punto de comenzar. Sobre todo vamos a hacer hincapié en esta jornada informativa que tendrá lugar este mismo miércoles, desde las 10 de la mañana en las instalaciones del Instituto Prevención. Y vamos a hablar un poco, vamos a ir desglosando poco a poco en estos minutos de entrevista de esos certificados de profesionalidad, a quién van dirigidos, de qué tratan. Cuéntanos un poco, Luis.
2: Bueno, los certificados de profesionalidad, antes que nada hay que decir que son certificados oficiales, ¿de acuerdo? Emitida por la Administración del Estado y válidos para toda España. Es una titulación oficial, ¿de acuerdo? Dentro de la familia de la formación profesional. Es decir, es una formación muy seria y absolutamente capacitante para el ejercicio de una profesión. Aquí, en Villacañas, lo que ponemos en marcha son 4 de estos certificados. O el primero es, y es el que comienza antes, actividades auxiliares de almacén. Después ponemos en marcha montaje y mantenimiento de sistemas y automatismos. Y a continuación ponemos en marcha 2 más: dinamización, programa y desarrollo de acciones culturales y enotecnia. Estos 4 certificados, consideración, sus requisitos, sus becas, etcétera, son los que ponemos en marcha y que queremos dar a conocer pasado mañana miércoles en esta sesión informativa.
0: Una sesión muy importante para todos los que estén interesados, ¿verdad? Porque es una sesión muy personalizada en la que se van a resolver todas las dudas y en la que se van a dar todos los detalles sobre esos certificados.
2: Sí, y además atendemos cada caso. Primero hay una sesión de información general y acto seguido atendemos cada uno de los casos de las personas que asistan. Su situación, los documentos que tienen que aportar, si pueden optar a beca. Hacemos una atención absolutamente personalizada en esta sesión informativa. De modo que sí, informamos, pero directamente ya entramos al grano de aquella situación o lo que interesa a cada persona particular, dándoles ya una solución allí mismo.
0: Vamos a hablar de a quién va dirigido esto, estos certificados. ¿Quién puede apuntarse? ¿A quién van dirigidos?
2: Bueno, hay 2 requisitos fundamentales. El primero es estar inscrito como demandante de empleo y además estar efectivamente desempleado, ¿de acuerdo? Y esto se comprueba también porque a las personas interesadas les pedimos la vida laboral que emite la Seguridad Social, ¿de acuerdo? Entonces, el requisito fundamental es ser demandante de empleo y estar efectivamente en desempleo. A partir de ahí, y dependiendo del certificado, hay diferentes niveles de acceso. En el caso de estos 4 certificados de Villacañas, tienen toda la gama de los niveles. Hay 3 niveles, por ejemplo, el de actividades auxiliares de almacén, ese es nivel 1, se puede acceder sin estudios. No hace falta tener estudios de ningún tipo.
0: Vale.
2: El de montaje y mantenimiento de sistemas y automatismos, este tiene un nivel 2. Hay que tener la ESO, el graduado escolar o equivalente, ¿de acuerdo? Y no se puede acceder sin estudios, hay que tener ya la ESO. Y el tercero, los 2 siguientes, dinamización, programa y desarrollo de acciones culturales y enotecnia, estos son de nivel 3, hay que tener la FP en grado superior o tener un grado o una licenciatura o un doctorado, ¿de acuerdo? Pero atención, que estos son los requisitos formales. Luego, por nivel de estudios, estos son los 2 requisitos fundamentales, estar inscrito como demandante y tener un nivel de estudios para acceder a depende qué certificado. Pero en cada uno de estos estudios, en cada uno de estos certificados, hay excepciones. Esta es la importancia de asistir a la sesión informativa y ver si esas excepciones se aplica a una persona que esté interesada. ¿De acuerdo? Si se ha formado antes o tiene experiencia profesional en el sector, por ejemplo, si se ha inscrito antes a otro tipo de certificados de esta familia profesional. Es decir, hay excepciones a este requisito del nivel de estudios para acceder. Y son esas excepciones las que nosotros tratamos personalmente en la sesión informativa de pasado mañana. Por eso no tiene que dejar nadie de ir, en principio por no tener el título que exige, porque puede ser esa persona interesada parte de una de las excepciones que permite acceder a los certificados.
0: Vamos, que no tienen que dejar pasar la oportunidad porque puede ser que sí, ¿no?
2: Claro que sí, de hecho pasa, de hecho pasa. Es decir, sea por experiencia profesional, sea porque ya tiene una titulación previa que es habilitante, es que hay varios casos, varios supuestos.
0: Claro.
2: Entonces, como también son muy específicos, por eso es importante que nadie se elimine de antemano, por no tener el requisito de acceso. Nadie se puede eliminar de estudios. El de desempleo sí elimina. Hay que estar desempleado sí o sí. Es un requisito del Fondo Social Europeo.
0: Ese es el básico que hay que cumplir.
2: Sin este no hay nada que hacer, efectivamente.
0: Bueno, estamos hablando de acciones formativas gratuitas también, que hay que recalcarlo eso.
2: Sí, sí. Es un programa completamente gratuito, porque es un programa de Fondo Social Europeo, del Ministerio de Política Territorial y de la Diputación de Toledo. Son certificados oficiales, gratuitos. ¿De acuerdo? Los pagamos entre todos con nuestros impuestos. Además, tienen beca, 13,45 euros al día de asistencia, si uno tiene derecho a ella, y la titulación es oficial. Es decir, si tuviéramos que monetizar esto, si poner en dinero cuánto cuesta esto, serían varios miles de euros. Pero al ser una formación oficial y estar subvencionada al 100%, pues los participantes pueden tener acceso a algo que a lo mejor por su nivel de ingresos no podrían acceder. Esto es algo muy, muy, muy
0: claro.
2: Importante. ¿De acuerdo?
0: También vamos a hablar un poco de esas acciones formativas, sabemos que son diferentes certificados, de esas clases, ¿cómo se van a orientar? ¿Son presenciales? ¿Son online? Un poco para la gente que esté escuchando.
2: Todos los certificados son presenciales.
0: Presencial
2: todo. Hay que
0: estar
2: en el aula, sí. Uh-huh. Estamos hablando de formación profesional. La formación profesional en España básicamente converge a una formación dual, es decir, haces la parte teórica en el aula y acto seguido haces las prácticas en empresa. Es decir, como certificado de profesionalidad se pasa mucho tiempo haciendo prácticas de eso que se aprende en la empresa. Esto es muy importante, ¿de acuerdo? Y sobre todo de cara al empleo. Es siempre presencial, hay que asistir. Además es un requisito luego muy exigente, se puede faltar por causa justificada, pero poco más, el compromiso y la buena actitud de quien hace estos certificados es muy, muy, muy importante. Y es una formación dual. Estás igual de tiempo en la empresa, en el almacén o en la bodega haciendo prácticas, igual de tiempo que en el aula aprendiendo la teoría, por así decir. Pues es teoría y práctica indistintamente, ¿de acuerdo? Entonces, esto quiere decir que, pues no sé, en actividades auxiliares de almacén, pues Villacañas ahora mismo en Comarca es un centro que se está desarrollando logísticamente, hay oportunidad de empleo. En la enotecnia, bueno, ese certificado es extraordinario.
0: También, sí, sí.
2: En la provincia de Toledo no hay ni un solo ente, ni un solo centro de formación certificado con este certificado, capaz de darlo. Sería la primera vez en la provincia y aquí hay una oportunidad enorme. Si tienes que irte a Logroño o a Francia a aprender a hacer vino, pues aquí eso tienes gratuito, ¿no? En Villacaña, tipo primera vez en la provincia de Toledo, ¿no? Y así sucesivamente, el de acciones culturales, pues Villacañas y su comarca tiene un despliegue medioambiental cada vez más consolidado, por ejemplo, ¿no? O también por la parte etnográfica, etcétera, etcétera. Y el cuarto certificado de los que vamos a informar pasado mañana, el de sistemas, automatismos, el montaje y mantenimiento, es que esto es la realidad de cada empresa, de cada día, ¿no? De cada empresa que se dedica a montajes, ¿no? Porque son electrónicos, porque son automatismos, porque van programados, etcétera, etcétera. Es decir, que de los cuatro certificados, tres son de oficios, almacén, automatismos y enotecnia, pero oficios con mayúscula, ¿eh? Oficios con mayúscula, completamente capacitados. Y el de dinamización, programa y desarrollo de acciones culturales, este también obviamente habla por tal empleo, pero si se quiere, por hablar así, es más de prácticas en el aula, ¿no? Los tres de prácticas en empresa, estás con las manos en la masa todo el rato, ¿no?
0: Sí.
2: En el de acciones culturales, digamos, más en la mesa. Del centro de formación, ¿no? Y esta es una característica fundamental. Son certificados oficiales, con beca y que tienen ya prácticas, ¿de acuerdo? Incluidas.
0: Luis, el tema de inscripciones. Para la gente que a lo mejor a esa sesión informativa que hay el próximo miércoles no puedan asistir, pero digan, yo cumplo requisitos, yo me apunto.
2: Vale.
0: ¿Cómo pueden hacerlo?
2: Tres vías. La que más usa todas las personas es el WhatsApp. nos escriben un WhatsApp y automáticamente respondemos. Y el WhatsApp es 607-090-793. Repito, 607-090-793. Basta un WhatsApp. Soy el nombre y estoy interesado en este certificado. Y a partir de ahí nosotros informamos. También por teléfono, en el 607-090-655. Repito, 607-090-655. También el teléfono, después del WhatsApp, es lo que más utiliza la gente para informarse. Y naturalmente nuestra página web, www.tfe-fso.es, repito, www.tfe-fso.es, donde está toda la información al completo del programa, ¿de acuerdo? Uh-huh. Ahí atendemos inmediatamente, uno se puede escribir directamente en la página web también, y esto es lo único que tiene que hacer la persona interesada, el resto es cosa nuestra.
0: El resto ya os encargáis vosotros.
2: Exactamente, llamamos, decimos, miramos la documentación, qué curso le interesa, si hay plazas, no hay plazas, y le orientamos directamente a esa persona para que finalmente y efectivamente acceda a un certificado.
0: Pues vamos a recordar por último, Luis, esa reunión, esa sesión informativa del miércoles. Emplázanos.
2: Muy bien, pues el próximo miércoles, pasado mañana, día 16, a las 10 de la mañana en Villacañas, en el centro del Instituto de Prevención, que está en la calle Ortigosa 2, en el Polígono Industrial de Villacañas. Repito, Polígono Industrial de Villacañas, calle Ortigosa 2, centro de formación del Instituto de Prevención. Pasado mañana, miércoles, a las 10 de la mañana.
0: Bueno, pues ahí lo recalcamos, sí.
2: Fenomenal. Todos tienen que ir a esta sesión informativa, todas las personas. No importa que tengan dudas, no dudas, porque les vamos a atender personalmente allí. Así que todo el mundo tiene que ir, y porque estos certificados, según nos dice la persona que ya lo ejecutan, tienen tres motivaciones principales: el empleo, el desarrollo personal y acceder a una nueva vida.
0: Claro.
2: Acceder a un empleo y un arraigo en la localidad y en la comarca.
0: Muy bien, pues Luis, muchísimas gracias por atendernos.
2: A ti, María, a ti.
0: Seguiremos en contacto y que, pues eso, animamos a todo el mundo a pasarse por allí a esa reunión.
2: Mil gracias, un saludo cordial.
0: Un abrazo, hasta luego.

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0: La madre de José, una de las peticiones que llegaba esta mañana a ese 622-22-5529, con muchas, muchas más.
1: Buenos días, soy Diego de la cuadrilla de Hermacho.
0: Hola, hola.
1: Y Antonio Hermacho. Quiero enviarle un saludo a mi tractorista Miguel, que este año está mal hijo, y que vamos de mudanza ahora un rato. Y a ver si me puedes poner una cancioncilla de Camera, la de Cuando zarpa el amor, que es la favorita de mi tito. ¡Vamos con la alegría! Y una y un saludo para mi primo Francis, para mi prima Mari, para Diego y para Antonio. ¡Venga!
0: Para todos. Lo apuntamos para ponerla después. Saludamos a José Real también, que está por aquí. Buenos días, José.
2: Quería dedicarle una canción casi bonita.
0: ¿A quién?
2: Quería dedicarle una canción de los Ecos de Rocío a la cuadrilla del Marco, a la Rafi. Y a la Gloria, la canción del Rocío, los Ecos del Rocío.
0: Venga, pues también nos la apuntamos, sí, a ver si nos da tiempo a ponerla.
3: Úrsula,
0: hay otra
3: días.
0: Con Úrsula que viene, Úrsula mañana a las 8, está aquí, os lo prometo.
3: Quisiéramos mandar un saludo a nuestra compañera Toni, que ayer fue su cumpleaños y no pudimos felicitarla por la radio. Venga, regálale una canción bonita.
0: Bonita,
3: la
0: sí.
3: La que quieras. De vendimia o de lo que sea. Pero ya está, saludos de todos. Bueno, hasta luego.
4: Buenos días, quería dedicarle la canción a mi primo Chato, que me ha mandado un audio privado ahí. Dile que le ponga la canción la de los narcos. ¡Somos
0: venga.
4: Los narcos!
0: Si nos da tiempo la ponemos.
4: Dedico una canción a mi Pili.
0: ¿Otro?
4: A mi Sharma, a mi Tony y a mi Manolo. Que vaya la cuadrilla fenómena. Pon la canción de te.
0: ¿Pero cuántas me vas a pedir?
5: Buenos días, María.
0: Buenos días.
5: Quiero saludar a todas las cuadrillas que están vendimiando. Que hoy parece que hace menos calor.
0: Sí, tú
5: ¿dónde
0: crees?
5: ¿Dónde está Castre? Que ya está por aquí el trompeta.
0: Ya está por ahí, venga, pues le mandamos saludos. Y también decían por aquí, mencióname la canción, si ya os he mencionado. Sí, sí he mencionado lo del barrio, sí. O el Dikidiki, también lo he mencionado. Para su compañera Rocío, sí. Y el trompeta también. A todos, a todos.

por aquí también. Dice a mi tía Carmen y mi tío Miguel, que también les manda saludos por aquí, que le den a las tijeras. Teníamos pendiente también a la luna ponerla, a la luna con algo de Remember, y lo tenemos por aquí, ¿eh?

0: más llamadas. Buenos días.
1: Buenos días.
0: ¿Qué tal?
1: Muy bien.
0: Felicidades.
1: Gracias.
0: Ya está bien que saque un hueco para llamar a mi padre, ¿no? Estoy hoy aquí, que no sé si tirarme por la ventana o qué hacer.
1: Pues no te tires por la ventana.
0: No, hombre, no, no, hombre, no. Felicidades.
1: Muchas gracias.
0: ¿Qué tal el día? ¿Cómo va?
1: De momento bien. ¿Bien? Si no viene nadie estropeándolo.
0: Pues hombre, bien. No. El que vaya a estropearlo que se quede en su casa. Mejor. ¿Qué, te ha felicitado mucha gente?
1: Pues sí, ya algunos me han felicitado. Todavía faltan muchos.
0: Faltan gente,
1: bueno,
0: ¿no?
1: Irán haciéndolo a lo largo del día.
0: Hombre, todavía
1: si
0: queda.
1: Si no se los olvida.
0: Todavía queda jornada por delante.
1: Sí, sí.
0: Bueno, nos tendrás que invitar a algo, ¿no?
1: Al que venga, sí.
0: Al que venga, claro. Hay que ir,
1: sí,
0: si no.
1: Porque si no venís, ya, cuando se pase el día ya no
0: ya,
1: vale.
0: Prescribe.
1: Sí.
0: Vaya, hombre,
1: esto
0: bueno.
1: Esto prescribe en el día, a las
0: en el mismo día,
1: horas.
0: No hay ni margen de uno.
1: No, a las 24 horas.
0: Prescribe ya. Bueno, pues nada.
1: Sí.
0: Tomaremos nota. Se lo diremos al jefe para que nos deje salir antes, aunque sea. Bueno, pues de parte de toda la familia, de la familia Telerín también, de parte de todos, que te queremos mucho, yo principalmente.
1: Ya lo sé.
0: Que gracias por todo, por estar ahí siempre. Que ojo, la guerra que damos los hijos, pero bueno, en el fondo yo sé que nos queréis mucho. Damos guerra, pero de la buena.
1: Eso entra dentro del contrato.
0: Entra dentro del contrato,
1: el
0: ¿no?
1: Que deis guerra.
0: Claro. Pero es guerra bonita, ¿no?
1: Bueno,
0: más o menos.
1: Hay de todo.
0: Hay de todo,
1: hay
0: ¿no?
1: de todo.
0: Bueno, se hace lo que se puede.
1: Eso.
0: Bueno, pues eso, que te quiero mucho, que sigas cumpliendo años así de bien, que yo te vea y que nos dures pues otros 60 y tantos por lo menos. Por
1: sí,
0: lo menos.
1: Es más feo, pero sí, el caso es estar.
0: Pero el caso es estar, eso es. Un poco más feo, un poco más guapo, el caso es estar, ¿vale?
1: Sí.
0: Bueno, que no te pido canción porque, mira, tengo aquí Camela a punto de sonar, en
1: no,
0: fin,
1: no, no,
0: bueno.
1: No. Camela, esa déjala.
0: No te puedes hacer una idea de esa selección musical tan maravillosa. Nada. Que tengo hoy aquí. No te haces una idea.
1: Y como no la voy a oír ahora.
0: Ya lo sé, ya. Bueno, pondré alguna, ¿vale? Y hoy brindaremos a tu salud.
1: Yo también. Voy a brindar yo por mí, por si acaso no lo hace otro.
0: Venga, vale. Pues vale. Eso está hecho. Venga, un beso. Venga. Luego hablamos.
1: Otro para vosotros. Adiós.
0: Hasta luego. Adiós.
1: Adiós.
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0: Bueno, y con esta ruta del Quijote vamos a llegar al momento de una pausa. Y a la vuelta mucho más, ¿eh?
2: 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A Castellar de Santiago, a Torrenueva y Campo Cristana. 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

labios de rojo así para empezar el lunes. Esto se nos iba a Tarancón para Purim. Bueno, tenemos por aquí pendientes muchas canciones, entre ellas esta vivimos criticando.

0: Oye, vamos a saludar a los Cincazo, que estaban por ahí también, Super Mari y compañía.
1: Mi palabra.
0: Vamos a por el lunes, venga.
1: Mi lengua maldita.
0: El caso es criticar, ¿y qué razón que lleva la canción?
1: Allá,
0: que vivimos así muchas veces.
1: Dicho que me digan que yo he dicho, pero no.
0: Bueno, mandamos saludos a Malaca, que hoy nos ha pedido canción para toda la gente de la

0: Venga, vamos a esos tonos, a ver si hay suerte o qué, con Alba. Si no, pues seguiremos con los audios.
1: No,
0: pues vaya, encima dice que no existe. Pues nada, felicidades, Alba.
2: Buenos días, María.
0: Hola, Alonso,
2: soy Alonso,
0: buenos días.
2: De aquí de la cuadrilla de José Villete. Quiero que nos ponga la canción de Juan de la Vara. Te casas conmigo, tú no te casas con nadie. Te juro por mi salud, por mi salud, por mi salud. Venga, que pase buen día.
0: Qué bien
2: mañana,
0: que se te da,
2: venga,
0: qué bien amigo, que se te da ya, esto de ya, cantar, ya. Oye. Ay, madre mía, venga, a ver, otra más, venga.
3: Buena, guapa, Paula de las Carlotas. De esa de la canción que dice, y una madre, como una madre no, que no hay nada. Para todas esas madres que hay en el pueblo y para nosotras. Vuelve a ver si puede, guapa.
0: Me lo apunto por aquí, ¿eh? Sí, también me lo apunto para ponerla ahora.

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0: Pues vamos a ir empezando con el concurso, ¿no? Después de este bala-bala de Francesco Napoli, nos vamos con el concurso Jam.
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0: Comenzamos concurso, venga, desde el lunes, una nueva semana, nuevos premios. 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

0: Venga, nos vamos con la primera participante de hoy, Nerea. Buenos días.
1: Buenas.
0: ¿Desde dónde? Recuérdame, pueblo, ¿dónde estáis?
1: De La Puebla.
0: En La Puebla. Venga, ¿estás preparada, Nerea?
1: Sí.
0: Vamos. ¿Qué álbum de Alejandro Sanz incluye la canción Corazón Partido? ¿Cómo se llama el álbum?
1: ¿Cómo se llama el álbum, nene?
0: Sí, ¿dónde está la canción del Corazón Partido?
1: El álbum de Corazón Partido.
0: Sí.
1: ¡Fran, venga!
0: ¿Cómo se llama ese álbum? Venga.
1: Venga, nene.
0: Necesito la respuesta
1: vaya
0: ya,
1: cuadrilla.
0: ¿Eh?
1: Vaya cuadrilla.
0: Vaya cuadrilla, ¿que no lo sabéis o qué?
1: Más, más.
0: ¿Más? ¿Seguro?
1: Sí.
0: Venga, os la damos por buena, más. Claro que sí,
1: cuadrilla.
0: Venga, el número uno.
1: Gracias, María.
0: Adiós.

0: por otra más. Juani, hola.
1: Hola.
0: Venga, vamos a por tu canción. ¿Estás preparada?
1: Venga,
0: ¿sí? ¿Estás preparada?
1: Sí, dime.
0: Venga, es una pregunta de verdadero o falso, ¿vale?
1: Vale.
0: Bad Bunny es puertorriqueño, ¿verdadero o falso?
1: Bad Bunny es puertorriqueño, nene. Bad Bunny es puertorriqueño.
0: ¿Verdadero o falso, Juani?
1: Nene, venga, verdadero o falso. Venga, nos arriesgamos.
0: ¿Qué? ¿Verdadero o falso? Venga, Juani, necesito una respuesta ya, ¿eh?
1: ¡No la dime!
0: Si no, pasamos.
1: ¡Venga! ¡Verdadero!
0: ¡Verdadero! Muy bien, ahí de chiripa, ¿eh? Venga, número dos.
1: ¡Pero no más! Es que no nos va bien el internet.
0: ¡Ay, ay, ay! Venga, verdadero, para ti, número dos.
1: ¡Muchas gracias, guapa!
0: ¡Nada! ¡Hasta luego! El campeonato nadie me lo quito.
2: De ese nuevo, no me guande, de ese nuevo, ¿ok? ¡Puerto Rico! ¿Cómo va?

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1: Venga, vamos a saludar a más gente. Hola, Ana.
2: Hola.
1: Hola, ¿de dónde nos llamas?
2: De La Puebla.
1: De La Puebla también. ¿Preparada?
2: Sí, venga.
1: Venga. Una fácil. Es de verdadero o falso también, ¿vale?
2: Vale.
1: La oreja de Van Gogh se formó originalmente en Madrid. ¿Verdadero o falso?
3: Falso, son de Vitoria.
2: Falso.
1: Falso, ¿seguro?
2: Sí,
1: muy bien, muy bien. Venga, pues el número 3 para vosotros, ¿vale?
2: Vale.
1: Hasta luego.

0: teléfono colapsado, casi, casi. María Dolores.
1: Hola.
0: Hola, vamos a por el número 4.
1: Vale, ponmela para ti.
0: Venga, vamos a por ello. Venga. ¿Qué cantante colombiano lanzó el éxito Felices los Cuatro?
1: ¿Qué cantante colombiano lanzó
0: el éxito Felices los Cuatro?
1: Felices los Cuatro.
0: Sí. ¿Quién canta eso?
1: Maluma.
0: Maluma Baby. Sí, señora.
1: Maluma.
0: Venga, número 4, ¿vale? Suerte.
1: Venga, gracias.

0: más. Venga, otra Juani. Hola, Juani.
1: Hola.
0: Venga, ¿preparada?
1: Venga, sí, yo estoy preparada, venga.
0: Venga, me tienes que completar una canción, ¿vale, Juani?
1: Vale, te voy a completar la canción, venga.
0: Venga, estate atenta. ¿Y cómo es él?
1: Venga, a ver.
0: ¿Y en qué lugar se...?
1: ¡Se enamoró de mí!
0: Bueno, era de ti, pero vale.
1: ¡Se enamoró de ti! ¡Pregúntale!
0: Venga, muy bien, muy bien. Pues el número 5 para vosotros, ¿vale?
1: Vale.
0: ¡Suerte!
1: Venga, adiós.
0: Adiós, adiós. Bye.

0: a por Inma. Inma, ¿desde dónde nos llamas?
1: Hola, de Miguel Esteban.
0: Miguel Esteban, pues vamos a por ello, ¿vale?
1: Vale.
0: Venga, ¿quién representó a España en Eurovisión en 2022 con la canción Slow Mo?
1: ¿Quién presentó a España en 2022 con la canción Slow Mo?
0: Slow Mo, sí, señora.
1: En Eurovisión, ¿quién presentó con la canción Slow Mo en 2022? ¿Quién presentó España?
0: Es muy fácil, ¿eh? Ha sonado mucho.
1: ¿En 2022?
0: ¿La sabemos o pasamos?
1: No, espérate, nena. ¿Cómo? ¡Chanel!
0: ¡Chanel! ¡Muy bien! ¡Eso es, Chanel! ¡Venga! Pues suerte para vosotros. Número 6, ¿vale?
1: ¿Qué número tenemos?
0: El 6, el 6.
1: Vale, gracias, María.
0: Venga, vosotros.
1: Adiós.
0: Adiós. Pues ya está. Llegamos a la 1:30 ya con Chanel. Venga, damos paso a una más.

0: saludar a Víctor. Víctor, que por fin entra. Hola, Víctor.
1: Buenos días otra vez, María.
0: Que está esto complicado para participar, ¿eh?
1: Esto más que estar aquí sin vendimiar.
0: Esto es una pena, ¿eh?
1: Sí.
0: Venga, vamos a poner la pregunta, ¿vale, Víctor? Es muy fácil, ¿eh?
1: Bueno.
0: ¿Es de verdadero o falso, vale?
1: Venga, perfecto.
0: Me tienes que decir que Enrique Iglesias es el hijo de Julio Iglesias, ¿verdadero o falso?
1: Es verdadero.
0: ¿Verdadero, no? Muy sí, fácil.
1: Si solo fuera ese, tendrá muchos por todos
0: y los que tiene por ahí, ¿no?
1: Sí,
0: venga,
1: es verdadero.
0: Pues el número 7 te damos, ¿vale, Víctor?
1: Muy bien,
0: venga,
1: gracias,
0: mucha
1: María.
0: Suerte. Adiós.
1: Hasta luego.
0: Pues cerramos aquí concurso por hoy. 7 participantes. A la vuelta de la pausa hacemos sorteo. No te lo pierdas.

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pues agotamos los tonos, vaya hombre. We don't care, we'll stay. I'm good right here. I've been waiting for you all year. Come play. Make a mess right here. Do whatever I like it weird. Okay. Pero tenemos otra llamada, ¿eh? Así que venga. Whatever you want to hear, just stay. Vamos a ver si conseguimos también una mano inocente que nos dé números, ganadores. Que hoy tenemos, ya sabes, dos premios. Tenemos un estuche al Cardet y un lote de legumbres Raúl de Pozo Rubio. Y tenemos un estuche Latue y un lote de queso Sanabria de Villamayor. Tenemos ahí dos premios muy ricos para que te lleves.

Hola. Hola. ¿Natalia? ¿Hemos perdido a Natalia o qué pasa? ¿Qué pasa hoy con los teléfonos?

Venga, vamos a probar suerte de nuevo con Carla, a ver qué pasa. ¿Hola? ¿Hola? ¿Me escuchas? ¿Pero qué está pasando aquí con el teléfono hoy? Esto es una maravilla. Oye.

0: ahora sí, a ver qué pasa con el teléfono, me lo habéis colapsado. ¿Hola?
1: Hola.
0: Hola, buenos días.
1: ¿Qué tal? ¿Cómo
0: Hombre,
1: estáis?
0: Carla, ¿cuánto me estoy acordando de ti hoy?
1: Sí, te estás acordando de mí.
0: Y no por ser tu cumpleaños, precisamente.
1: Ya me lo imagino ya.
0: ¡Felicidades!
1: Gracias, gracias, muchas gracias.
0: ¿Cómo estás? ¿Tienes voz y todo? ¿Bien, no?
1: Tengo voz. Bueno, la tengo a ratos, pero bien, bien.
0: Bueno, ¿qué
1: bien
0: tal todo? ¿Qué tal has pasado tus fiestas?
1: Hombre, pues en grande, como debe ser.
0: En grande, ¿no?
1: Claro, claro.
0: Bueno, ¿y el nuevo año que te ha caído?
1: El nuevo año, pues igual que el anterior, la verdad, no lo he notado.
0: ¿No has notado diferencia? ¿Canas nuevas?
1: No,
0: ¿arrugas nuevas? ¿Nada?
1: Nada, pero de momento nada.
0: Nada, mira, fenomenal. Entonces, que sepas que hay oyentes que se están acordando de ti hoy, que te están saludando toda la mañana. Sí, sí.
1: Oye, pues muchas gracias a todos.
0: Así que mañana, eso es, mañana ya los saludas a todos, ¿eh?
1: Mañana ya se acabó el cachondeo.
0: Se acabó, sí, ya está bien, ¿eh? Ya también te digo que hay aquí mucho jaleo y mucho que hacer.
1: Pues mañana ya de vuelta.
0: Bueno, pues de parte de todos los compis de la radio, que cumplas muchos más, ¿eh? Que te veamos seguir cumpliendo. Y
1: mañana lo celebraremos.
0: Y mañana lo celebraremos, mañana soplaremos contigo la vela también.
1: Hombre, claro que sí.
0: Bueno, y de parte de toda tu familia también vamos a felicitarte, de parte de todos. Para que cumplas muchos más.
1: Pues gracias a todos.
0: ¿Se han portado bien los regalos o qué?
1: Se han portado bien, yo creo que sí se portarán. No me ha llegado todavía ninguno. Pero se portarán, yo lo sé.
0: Pero tú has pedido cosas, ¿no?
1: Y es que yo me acabo de levantar, ¿sabes? Entonces, claro, no me ha dado tiempo a ver a nadie.
0: Claro, claro, claro. Oye, que sepas que he hablado con Puri, que también te va a llamar ahora a mediodía, ¿eh? Porque está esperando a la mujer a que te levantes.
1: Muy bien, claro, sí, sí, claro. Voy con retraso hoy,
0: Claro, es que es lo que tienen las fiestas, el cumple, un poco todo.
1: Claro que sí.
0: Bueno, Carla, tengo aquí a Lola preparada ya para ponértela, no te preocupes.
1: No sé si Lola o Ariana. Me va a pedir canción, fíjate, claro que sí.
0: ¿Cuál? No sé si Lola o Ariana, la verdad, es que tengo dudas.
1: Me vienen bien las dos.
0: Venga.
1: Todo me parece bien.
0: Venga, pues eso está hecho. Y ahora, mano inocente, ya que hoy no estás aquí.
1: Sí me gusta. ¡Hombre! Venga, ¿qué número?
0: Venga, pues hoy tenemos 7 números, ¿vale? Y tengo 2 premios.
1: Tengo dos premios.
0: Pues, tengo, por un lado, el estuche al Cardiff y el lote de legumbres Raúl de Pozo Rubio. ¿Y ese qué número me das?
1: Venga, pues el 2, por ejemplo.
0: El 2, venga. Y el otro premio, que es un estuche de la Tue y un lote de quesos Sanabria, ¿cuál me das?
1: El otro, el 7.
0: El 7, venga, pues ya está, pues fenomenal.
1: Me parece
0: pues estupendo.
1: Genial. Pues sí, pues muchas gracias.
0: Pues, pues carga pilas, que mañana
1: a
0: las 10 estamos por aquí en directo.
1: Muy bien, eso está hecho.
0: Venga, un besito.
1: Venga, hasta luego.
0: Adiós.
1: Un beso.

Bueno, pues ahí teníamos esos números ganadores del estuche Alcardez y el lote de legumbres Raúl de Pozo Rubio. Y también tenemos el estuche Latú y el lote de quesos Sanabria, que se nos iban para el 2 y para el 7 respectivamente. Por la chuleta, a ver qué tengo aquí. El número 2 ha sido Juan y el número 7 Víctor. Bueno, pues nada, enhorabuena a los ganadores y mañana más, ya lo sabéis.

0: Venga, vamos a ver si ahora sí que tenemos más suerte con Natalia. Hola.
1: Hola.
0: Hola, Natalia, felicidades.
1: Muchas gracias.
0: Te llamamos de la radio, ¿cómo estás?
1: Pues muy bien.
0: De cumple, ¿no?
1: Pues más o menos, sí.
0: ¿Sí? ¿Cuántos años cumples hoy?
1: Muchas, 32.
0: 32, hombre, no son tantos, ¿eh? No te quejes. Natalia.
1: Sí.
0: Que esto es de parte de tu suegra, de Paqui, de tu marido y de toda la familia.
1: Oh, qué bien.
0: Oye, me han dicho que has sido mamá hace poco también.
1: Eso sí, por eso tengo miedo a hablar para no despertar a nadie.
0: Ay, para no despertar. Bueno, pues entonces no te voy a entretener mucho, ¿vale? Que cumplas muchos más y que disfrutes mucho de tu día, ¿vale, Natalia?
1: Vale, muchísimas gracias.
0: Un besito. Dale un besito a tu peque también.
1: Gracias.
0: Adiós.
1: Adiós, adiós.
0: Claro que no queremos despertar al niño.

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1: Bueno, en estos últimos minutos de programa vamos a poner últimos mensajes que había por aquí. Algún que otro audio sin escuchar, vamos a ponerlo.
2: Buenos días, María.
1: Hombre, Manuel, buenos días.
2: ¿Qué pasó? Aquí estamos en Cádiz. Estamos.
1: ¿Estás por Cádiz?
2: Grande.
1: Muy bien.
2: Con el amigo Juan Canuto, el encargadillo el David, el Charpi, Corcha, Miguel Ganga, el regalito y el pelo blanco, el encargado, ¿sabes? Que quiere que dediquemos la canción del Parrita. ¿Cómo es la canción? Últimamente del Parrita.
3: ¡Hola!
2: ¡Pónsela!
3: ¡Macarena!
1: Pues no nos ha dado tiempo, ¿eh?
4: Buenos días, María.
1: Hola, Maxi,
4: a ver si me podías poner una canción.
1: ¿Otra?
4: La de Nino Bravo, la de Libre.
1: Libre, libre.
4: Esa, que se la quiero dedicar a Ñoño, que estamos los dos libres esta noche. ¡Venga, para la cuadrilla La Mariposa!
1: Venga, pues los saludamos a todos. Y yo creo que nos vamos a despedir ya, ¿eh? Pues así de libres nos vamos, como el viento. En esta locura de mañana que hemos tenido hoy de lunes. Empezando la semana. Mañana más, ¿eh? Te esperamos por aquí a las 10. No nos faltes. Esta tarde, gran selección musical también que te acompaña. Hasta mañana, adiós.

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3: 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Life is a roll of dice and I keep hitting that seven. Como dice mi abuela, hay un tiempo para todo y ahora es el tiempo, es el dueño de este momento.

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0: Brother, yo no sé ni cómo yo llegué a casa anoche. Clase lo que era. Y hoy me están tirando de nuevo para bajar para allá, pero yo creo que hoy sí que ha hecho pichadera, que no me esperen.
1: El humo en

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0: 5, las 4 en Canarias.
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3: ¿Cómo estamos? Muy buenas tardes, señoras, señores. Como siempre, un auténtico gustazo, un auténtico placer aparecer por aquí y darte la bienvenida a la edición de hoy lunes de A Toda Radio. Comenzamos en este punto del dial y te vamos a estar acompañando las próximas tres horas con lo más selecto y granado de la música nacional, internacional y, por supuesto, del recuerdo. Y también con nuestro WhatsApp por Montera, apunta 694-24-7457. Saludos de José Ibáñez. Bienvenida, bienvenido.

0: Ahí estaba el sonido de Daniela Blasco, que nos servía para inaugurar la edición de hoy de A Toda Radio. Ya sabes, esto se llama Mentira, una mujer que participó en un Got Talent y además que fue bailarina en España en la gira española de Justin Bieber. Bueno, y ahora es el momento de quedarnos con unos auténticos veteranos que están de vuelta. Los Backstreet Boys, sí, los de Orlando, con Bottle Up.
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0: Es uno de los temas de la temporada y esto no lo discute nadie. Por eso teníamos que compartir contigo en este preciso instante este tema que se llama La Graciosa y que todo el mundo conoce, claro, Quevedo y Elvis Crespo al 50%. Y ahora también al 50% se nos presentan este par de dos, Tyla y Sara Larsson con Ella lo hizo de nuevo, She Did It Again.
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De las Mercedes Terrero, ese es su nombre completo, pero artísticamente, ya sabes, es Chanel, la chica de Slomo, y esta es su última canción, Uno por Uno. Y la cosa va de chicas porque ahora llega la ambición rubia, llega Madonna con la colaboración de Sabrina Carpenter. Llega Bring Your Love. Feel your music.

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0: Ahí tienes una canción que nos llega justamente desde el verano de 2024 y que hemos rescatado para ti aquí en nuestra sección de música del recuerdo en A Toda Radio. Y estábamos con Sabusi con ese A Bars and Tipsy. Oye, ¿qué te parece si nos quedamos ahora con producto Made in Spain? Y además de actualidad, por supuesto, con La Beba y con La Culpa.
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0: está trabajando en ello. ¿En qué? En superarse a sí mismo. Y eso se nota cada día que pasa sonando esta canción en todas las radiofórmulas de nuestro continente. El británico Arthur Hill, que nos traía Working On It. Y ahora es el momento de un rey latino. Abran paso porque hasta toda radio llega Love You de Claren.
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gemelas, son DJs y además tienen origen puertorriqueño, Coco and Bracy, que en realidad se llaman Coriana y Brianna. Nos traían este single llamado Tonight desde las pistas de baile más selectas de todo el planeta. Y ojo, porque ahora nos quedamos con el onubense, que llega Manuel Carrasco y llega con su Power Play. ¡Oh, si pudiera!

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2: Calvin Harris featuring Jesse.

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0: Que por tanto tenemos que aceptarlo. ¿Que quién es el francés? Pues claro, David Guetta, en este caso con Third Party y con John Martin, o sea, ya este Human. Y ahora llega Tatu. Nos vamos a hacer un tatuaje gracias a Russian, con Sek y con Lojai.
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0: Justin Pretty's Up for a Girl So In Love, así es como se llama genéricamente el álbum La Vuelta al Retorno para la norteamericana con raíces filipinas Olivia Rodrigo. Esto era Drop Dead para caerse muerta y ahora llega como un ataúd muy propio, ¿eh? Ya sabes, desde el Monte de los Aullidos, la última entrega para Fito Cabrales, para Fito y Fitipaldis.
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DJ sueco con raíces italianas. Ahí está la última producción de Alesso, contando además con los de Ryan Terror, en este caso los norteamericanos de la única república, los Run Republic, juntos con In Your Eyes. Y juntos vienen estos dos hermanos desde Caracas, Mau y Ricky, que nos traen ¡Ay, ay, ay, ay, ay, ay!

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0: Un pequeño flash que nos llega directamente desde el año 2023 hasta nuestra sección de música flashback. Ahí estábamos echando la mirada atrás y rescatando a la destepona Ana Mena, en este caso con el italiano Fred De Palma y su Criminal. Volvemos al presente ahora con esa colaboración al 50-50 entre Martin Garrix y Ed Sheeran. Atención, la unión entre el holandés y el británico se llama Ripped.
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1: El álbum lleva por título genérico Historias de aquella niña y es un revulsivo dentro de la historia musical de Leire Martínez, que hasta hace bien poquito estaba vinculada a La Oreja de Van Gogh, pero ya sabes, ahora con su trayectoria en solitario, Leire, que nos traía Cabeza de Ratón. Y abran paso, porque ahora nos quedamos con los de Ryan Tedder, los norteamericanos One Republic y su Need Your Love, Necesitan Tu Amor.
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Ha trabajado prácticamente de todo, ha sido camarero, ha sido albañil y ahora es rutilante estrella del mundo de la música, Made in Spain, Railsby, que vuelve con esta nueva canción que tenía que sonar sí o sí en A Toda Radio y que se llama ¿Quién te ve? Oye, y hablando de canciones que tienen que sonar en la radio, una de las de la temporada, Drácula de Tame Impala con Gene.

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0: A estas alturas es una canción que conoce absolutamente todo el país. La colaboración entre la de Estefona y la de Granada, entre Ana Mena y Lola Índigo con este patito. Y a lo mejor no te habías enterado, por si acaso yo estoy aquí para decírtelo. Roger Sánchez, esta auténtica institución del mundo de la música, ha vuelto con How Do We Say Goodbye.
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0: Carlos Efraín Rosado, o sea, Farruko, y también Gracie Yelena Fendón, más conocida como Gracie, pero además contando con la producción de Steve Aoki. El resultado, esto que acabamos de compartir contigo aquí en A Toda Radio y que se llama ¿Yo pa' qué? Bueno, ahora es el momento de dejar el mundo latino e irnos directamente hasta casi nuestras antípodas, en realidad hasta Corea del Sur con los BTS y con Swing, todo un número uno a nivel planetario.
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alternando su trayectoria musical con estudiar medicina. Y es que ella, al fin y al cabo, quiere ser cantante, sí, por supuesto, pero también médico. Lola Tuduri, que nos traía este pistoletazo de salida. Y ahora nos quedamos con Bieber Rexha. Viene de nuevo con la producción del francés David Guetta, en este caso con su Sad Girls.

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0: Yo sé que te apetecía en este momento viajar a través del tiempo y es lo que hemos estado haciendo estos últimos minutos. En concreto, no nos hemos ido muy atrás, la verdad. Hasta 2024, con este single con el que arrasó a nivel planetario Miles Smith, Stargazing. Una canción que nos había sugerido Yolanda en el 694-2474, siempre a través de WhatsApp. Estamos a puntito de alcanzar las 6 de la tarde, 34 minutos, una menos en Canarias. Dejamos el pasado, volvemos al presente y además con uno de los temas de la temporada, con los La La Love You, con Roberto, con David, Celia y Oscar, y con la mitad de la mitad.
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0: es una invitación a vivirlo todo, absolutamente todo, a pleno pulmón, al 100%. Y es un consejo que nos da un hombre que nació en Bruselas, que en realidad se llama Félix, pero que todo el mundo conoce como Lost Frequencies. Lo último, Live It All, vívelo todo, Y ahora llega Tini desde Argentina. Eso sí, con la colaboración de Ulises Bueno con Dos Amantes.
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1: Para todos esos amores que dicen ser prohibidos. Y para todos esos que no pudieron ser. Esto dice así.

Lo sabía, te conozco. Así es como podríamos traducir esto que hemos estado compartiendo contigo estos últimos minutos aquí en A Toda Radio y que es el tema central de la banda sonora de la película de dibujos animados Toy Story 5. La norteamericana Taylor Swift, uno de sus sueños, aparte de casarse, era intervenir en la banda sonora de una de sus entregas. Y bueno, pues los dos sueños los ha convertido en realidad. Ojo que nos vamos hasta Barranquilla, hasta Colombia con Shakira, pero además contando con la colaboración de BL. Algo tú. 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

0: nos sirve casi casi ya para ponerle el punto final a la edición del lunes de A Toda Radio. Te decimos lo de siempre, bye bye, arrivederci, sayonara, auf Wiedersehen, das Vidania. Y te recuerdo que mañana martes aquí estaremos de nuevo, ¿eh? La cita es a las 5 en punto de la tarde, las 4 en la Comunidad Canaria, en este mismo punto del dial. Saludos de tu amigo José Ibáñez. Un besazo si eres nena y un abrazo si eres nene. Te espero mañana. Adiós.
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1: Antes de seguir con lo nuevo, viajamos unos años atrás, concretamente 2011. Un tema que nos marcó a todos y que sigue encendiendo la pista. Remix de Fede Legrand para el Paradise de Coldplay.

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1: ¡Me despido! Y recordad, sois mucho más fuertes de lo que creéis. Que nadie os diga que no podéis. ¡Hacedlo y punto! Soy Onrubia. Un abrazo enorme y como siempre nos despedimos con remixes propios.

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1: 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Como dice mi abuela, hay un tiempo para todo y ahora es el tiempo, es el dueño de este momento.

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1: Pero a uno lo que le da la felicidad son personas, no cosas. Tú porque me ves a mí aquí conseguir pila de cosas, eso no te va a dar felicidad ninguna. A mí la felicidad me la da mi madre, me la da mi padre, que bien, gloria a usted, ¿me entiendo? No, me la dan mis hijos, ¿sabes? Entonces yo tengo que trabajar para que esa gente esté bien, ¿sabes? Es obligatorio ganar dinero.
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